Gracias.

Me has invitado a bailar. 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

Bueno, con ustedes, Rafa al cajón, Rafa Campuzano, alias Rafa. Manuel Hernández con la guitarra. Mi hermano José Luis acompañando a un servidor, Pedro Peña, la voz principal. Muchas gracias, con ustedes, Aljíbar. Vámonos, Manolo.

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¡Muy buenos días! ¿Cómo estamos? Venga, señores, venga, que ya pasó la quedada de Yecla. Ya estamos todos intentándonos recuperar de esa quedada. ¿Y qué mejor forma que hacerlo empezando un lunes aquí con un servidor? Bueno, ya sabéis que estos tres días, lunes, martes y miércoles, vamos a tener el programita de Sirius de 10 a 12, ¿eh? ¡Acordaros! Bueno, lo primero de todo, he recibido un cordial saludo. Aquí va a estar con vosotros hasta las 12 de la tarde, donde va a venir el señor Solís, que creo que tiene mucho que contar, si se acuerda de algo, claro. Soy Mateo Aguiló y este es el programita que por las mañanas te despierta. Esto es Sirius.

Bueno, lo primero de todo, deciros gracias a todos por esa acogida cuando llegué a Yecla. Pues es que ha sido a gusto, coño, es que ha sido a gusto pegar la panzada que me pegué, ¿eh? Hay que ver lo que hace uno, ¿eh? Os tengo que querer mucho para hacer lo que hice, ¿eh? De verdad que os tengo que querer mucho. He estado más horas en el aeropuerto y dentro del avión que lo que es realmente en Yecla, macho. Pero también hay que decir que, coño, que valió la pena, ¿eh? Valió la pena. Solo por veros a todos otra vez, a muchos de las que ya conozco, verlos de nuevo, a los que no os conocía, volverlos a ver. Y sobre todo por ver a mi cuscús, hombre, mi cuscús. Hoy vamos a hacer el programita. Va, hoy lo vais a hacer vosotros. Lo vais a hacer vosotros. Tenéis que entender que el lunes estoy cansado, estoy hecho polvo, no he descansado, no he dormido bien. Y he dicho, oye, pues por un día que trabajáis tampoco pasa nada, digo yo. Así que hoy os va a tocar, pues nada, contar todo lo que habéis disfrutado, todo lo bien que lo habéis pasado. Todo lo que no se puede contar, no lo contéis. Porque ya sabéis que hay muchas cosas que han pasado en Yecla que se quedan en Yecla, eso sí. Pero hoy sí, hoy me vais a ayudar un poquito a hacer el programa, ¿eh? Yo creo que me lo he ganado, ¿eh? Me he ganado que me echéis una mano. No, pero ahora sí que de verdad, que de todo corazón, gracias, gracias, gracias, gracias, gracias, gracias y gracias a todos por estos 15 horas, por esas 15 horas maravillosas que pasé con todos vosotros, que tengo que decir que va, que fueron maravillosas de verdad. A ver, yo quería empezar hoy el programa, a ver si lo encuentro, a ver si lo encuentro. A ver, a ver. Me caché en la mar. Mira que cuando uno busca algo. Aquí, aquí, aquí, aquí, aquí. Os voy a leer una cosita. Os voy a leer una cosita. Dice: para mis sonaos. Hay fines de semana que pasan y hay otros que se quedan para siempre en el corazón. Eso es verdad. Dice: gracias por cada abrazo, cada conversación infinita, cada risa compartida y cada momento que sin darnos cuenta terminó convirtiéndose en un recuerdo inolvidable. La vida va muy rápido, pero cuando estás rodeada de personas bonitas, el tiempo parece detenerse y todo cobra sentido. Qué suerte coincidir con almas que transmiten paz, alegría, locura, cariño y de verdad. Este fin de semana me llevo mucho más que fotos, me llevo emociones, complicidad y la sensación de haber estado exactamente donde quería estar. Ojalá la vida nos siga regalando momentos así, personas así y sentimientos tan sinceros. Porque al final el verdadero lujo son las personas que te hacen sentir en casa, incluso estando lejos. Os quiero muchísimo. Esto lo escribió nuestra Gloria. Esto lo escribió nuestra Gloria ayer. Y yo creo que el 150, el 160% de todos nosotros compartimos lo mismo. Es que estoy seguro. Yo lo comparto al 2000%, lo que ha dicho Gloria. Da gusto estar fuera de casa y sentirse como en casa. Da gusto estar rodeado de gente que sabes que te quiere. Y sobre todo gente que te admira. Eso para todos los que estamos en la familia de sonaos es un gustazo

0: y Mileti de Gijón. Y al final somos los que estamos detrás también de este gran proyecto del señor Solís. Sentirnos así como nos hemos sentido este fin de semana, os puedo asegurar que eso no se paga con nada. Bueno, mi Katy, mi Patty, que dice buenos días a las 9 y 20. 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
0: Verás tú algún día la Patty. mi Noelia, mi vampira, que dice vamos, que empezamos. ¿Alguno sigue la fiesta? Hombre, por supuesto. Mi Juanfran de Yecla, eso sí que es puntualidad, a las 10 en punto, ¿eh? Mi Juanfran de Yecla, dice buenos días, ciudadanos. Mi Leti, mi taxista particular. Sí, sí, porque mi Leti de Gijón fuera taxista, el que conduciera el marido. Pero mi taxista particular fue Leti. Dice buenos días, ¿dónde está Mateo? Mateo está aquí. Anelia dice, está de resaca, ya verás. No bebí. Hola, buenos días, Mateo. Venga, vamos a por el lunes después de la juerga que os habéis metido. Abrazos, besos, happy. Nuestro comandante. El vampiro que dice buenos días. ¿Se ha quedado dormido este o qué? No, estoy aquí. Ande, Mateo, que llegas tarjeta roja, llegas tarde. Dice Cristóbal, media hora de bicicleta. Dice, me voy para casa. ¡Ay, mi María José, mi yeclana! Dice a los buenos días, ciuresanos y ciuresanas. Dice el vampiro, pero qué informal que es este, tío. Qué informal. Por un día que llega pronto el señor. Que sois unos impacientes. Casi, Cristóbal. Casi me pilláis en el baño. Es verdad. Estáis todos preocupados, ¿eh? ¿Dónde está Mateo? ¿Estará en el gym? Mira, por aquí me dicen, Mateo, vamos. Y recuerda una cosita, ¿eh? Aquí me llama a amenazar, ¿eh? Dice, lo que pasa en Yecla se queda en Yecla, ¿eh? A ver, yo invitaría... Joder, ¿dónde está mi Javiache? Que lo acabo de leer, ¿eh? Por favor, aquí. Dice, buenos días, generado, menudo fin de... Madre de Dios, vamos a por el lunes. Mira, Cristóbal se ha vuelto muy deportista, ¿eh? Estáis muy deportistas todos últimamente. Yo no sé qué pasa, pero... El vampiro deportista, la Marisol deportista, Cristóbal también. Dice mi Juanfran, está de resaca. No, la que estaba de resaca, Juanfran, era tu novia, ¿eh? Vamos, que solo llegar, ya he pedido un gelocatil. Macho, yo de verdad tienes una mala suerte, hasta con las de plástico. Dice el vampiro, dice, lo más bonito es el rato de misa del 12 que vivimos todos en familia. Mi Merche de la Vega dice, buenos días, gente. Mi Reme que dice, buenos días, gente luminosa, vamos a por el lunes. Gracias a todos por este maravilloso fin de semana. Sois geniales, encantadísimos de haber compartido tanto. Gracias, Mateo, por el gran esfuerzo que has hecho. Lo sabes tú bien. Que lo has hecho por estar un ratito con nosotros. Sois muy grandes, se os quiere. A ver, mi Vane, que tengo por aquí a mi Vane. A ver qué dice mi Vane. ¿Llevará todavía la braga firmada en la Vane?
2: Mateo, trata de arrancarlo.
0: Oye, Vane, ¿dónde has puesto las bragas que te firmé? Mi Paquito de los Donos dice, buenos días, Mateo, vamos a por el lunes. Cristóbal dice, que viene. Mateo, ok. Inés de Gijón dice, buenos días, qué gusto escucharte a estas horas. Mi Cristóbal dice, empezamos el lunes con lo que queda de Mateo. Mi Gloria dice, eres maravilloso, Mateo, gracias. No, la maravillosa eres tú. Ya te lo digo, sabes que te quiero un montón, de verdad que... Yo os quiero a todos, tengo que decir que os quiero a todos, os quiero muchísimo. Pero yo no sé qué coño me ha hecho la Gloria, Bueno, yo la verdad es que no sé qué coño nos ha hecho a todos la Gloria, porque es que a decirlo, que estamos todos con la Gloria, que cagamos. Dice la Reme, nosotros también te queremos mucho. Dice la mamá, la próxima vez me apunto y una mierda para ti. Mira lo que te digo, mamá, y una mierda para ti. Lo voy a grabar, eso, mira, una mierda para ti. Oye, sí queda bien, ¿eh? No traigo ya la mamá con vosotros ni jarto de vino. Más que nada porque es que no le aguantamos el ritmo, ya lo digo. Dice Noelia, la próxima hay que ir. ¡Qué envidia dais! ¡Ay, qué envidia dais! Bueno, Noelia, la próxima tienes que venir. Que ya se está organizando otra, ¿eh? Mi Maite no sé qué dice. Buenos días, guapos. ¡Qué envidia dais! ¡Coño, me alegro que lo pasaseis tan bien! Dice mi Iván, esas palabras de mi gloria multiplicadas por mil. Mi Nuria dice, buenos días, entre paquetes y cartas, mis combis seleccionando como siempre con vosotros. ¡Ole! ¡Ole! Eso significa que estamos en directo en la sucursal número 10 de Correos de Zaragoza. ¡Buenas tardes, señores de Correos! Oye, si por ahí por casualidad veis alguna carta a mi nombre de Hacienda, la rompéis. Si veis un paquete de Amazon, me lo mandáis, que seguro que lo he pedido. ¿A ver qué dice mi David?
3: Mateo. Buenos días, Mateito.
0: ¿Qué pasa?
3: Joder, tío, yo te esperaba con peor voz después del fantástico fin de semana que os habéis pegado allí en Yeca. La madre que os parió. ¿Cómo lo montáis? Nada, bueno, pues eso, que si estás para darnos cañita, aquí voy a estar contigo toda la mañana.
0: Pues venga, va.
3: A ver si nos mueves un poquito y me despiertas. Que los lunes son chungos, tío. Venga, un abrazo para todos y todas. Chao.
0: Vamos a ver qué hacemos. A ver, yo tengo por aquí cositas. Bueno, lo primero de todo. A ver, venga, por aquí tengo unas cositas de mi cuscús. De mi cuscús, que el pobrecito, como sabe, que hoy hacía el programa por la mañana y yo no iba, él no podía estar. Pues el pobre es que es el pobrecito mío. A las 8:30. Te voy a decir una cosa, me hizo llorar el cabrón este, ¿eh? El pequeñajo este me hizo llorar, ¿eh? La madre que lo parió. La madre que lo trajo. De verdad, ver con la alegría cuando le decían quién era yo, porque no me reconoció el pobre. Y ver cómo se tiraba a mis brazos, de verdad lo que me hizo llorar el mamón. Es un bicho, de verdad. Mira por aquí, mira qué dice.
4: Buenas, Mateo, soy el pequeño Cuscús. Mateo, muchas gracias por el esfuerzo que has hecho de venir aquí a Yecla con nosotros. Y porque me ha hecho muy feliz. Muchas gracias, aunque no haya podido despedirme.
0: Hombre, no.
4: Me ha hecho muy feliz.
0: Es que no me puedes despedir de muchos.
4: Y ahora, Mateo, ahora la curiosidad.
0: Venga, vamos, la curiosidad.
4: A que no adivinas. ¿Cuál es el animal que no puede saltar de todo el mundo?
0: ¡El elefante!
4: Sí, es el elefante.
0: ¡Toma! ¡Lo acerté!
4: Los elefantes no pueden saltar. Son el único mamífero que no puede hacerlo, claro. Como tiene unas patitas muy cortitas. Y es muy pesado, pues claro.
0: ¿Y tú sabes? Escúchame, Cucú. ¿Y tú sabes cuál es el animal que le da más miedo a un elefante? No es tu madre. Los ratones, cucús. Eso dicen no sé por qué, que los elefantes le tienen mucho miedo a los ratones. ¿Por qué será?
4: Ahora el chiste,
0: venga,
4: Mateo.
0: Chiste. Vamos.
4: Si yo meto, por casualidad, meto el libro de los récords en la batidora, se supone que he batido todos los récords.
0: ¡Toma, chistaco!
4: Y si lo has cogido, suelta lo que quema.
0: ¡Que quema!
4: Hasta mañana a las 8 con un bizcocho hecho de alegría y sabiduría. Besitos.
0: Bizcocho, dice el niño. Ahora entendí, este fin de semana tengo que decir que ya entendí porque el Pepillo hace casi 2 metros el tío. ¿Cómo no va a hacer 2 metros? Si se come las magdalenas que pesan 1/2 kilo cada magdalena. Bueno, los que habéis estado en Yecla lo habéis visto. Eso no son magdalenas. Esos son pasteles de estos gigantes. Pedazo magdalena, caja de magdalenas que llevó el Pepillo para allá, para Yecla. Vamos, que te comías una magdalena y parecía que habías comido, merendado y cenado, la verdad. Madre mía. Dice por aquí mi Blanquita, buenos días, mi resalado favorito. ¿Qué pelota? Y el otro día no me quería dar ni un beso la tía. De verdad. Dice, buenos días, mi resalado favorito. El resumen de mi fin de semana, ver la cara de mi pulpito cariñoso cuando le pusieron esta canción. Ahora la pondremos. Sí, porque bueno, me imagino que ya se habrá corrido la voz. Ahora ya puedo hablar, ¿no? Blanca, ya puedo contar. Esta cosa sí la puedo contar, ¿no, Gloria? Esto sí, ¿no? Al final se va a saber. Pues este fin de semana, pues claro, ha habido muchas sorpresas. y muchas cosas raras también. Así que después vamos a poner una cosa, ¿eh? Mira. Mi Jorge, este sí que me llevó también al aeropuerto, ¿eh? Mi Jorge dice, para mí fue la primera vez que fui a la quedada de Yecla, pero tengo muy claro que es la primera, pero de muchísimas. Bueno, ahora en serio tengo que dar las gracias a mi Pepillo y a mi Cristina que vinieron a recogerme al aeropuerto cuando llegamos allí a Alicante a las 8 de la noche con un súper recibimiento ahí, con un cartel ahí, Mateo, no sé qué, y chillando. Hubierais visto a la gente del aeropuerto como me miraba, claro, y encima iba con la camiseta de Sonaba FM. Y la peña me miraba como decir, coño, este es famoso, pero ¿de dónde sale este? Que no lo tenemos localizado. Este es famoso, pero seguro que es famoso. Menos mal que al final no me pidieron un autógrafo, porque si no llego a Yecla. Y luego, pues eso, dar las gracias a mi Leti y a mi Jorge también, que también me llevaron al aeropuerto de Alicante para la vuelta. Que encima se me retrasó el vuelo. Madre mía. Si queréis os puedo explicar cómo es el aeropuerto de Alicante. Creo que me lo sé casi de memoria. Madre mía. De verdad, muchas gracias. Mi Benito que dice, buenos días, Mateo. ¿Cómo te gusta hacerte de rogar, eh? Para que luego... Oye, vosotros sabéis por qué... ¿Por qué se cortan aquí? A ver, ¿esto se puede mover? A ver. Si hago esto así... ¡Ah, mira! Luego, para luego ceder, estás hecho un campeón. Bueno, a ver, la gente que no se lo cree, voy a contaros una cosa. ¿Cómo fue todo el sistema de que yo me fuera allí? El sábado por la mañana, a las 8 de la mañana, señores, me levanté de la cama. Ya no podía estar más en la cama. Ya estaba histérico. Estaba histérico porque yo tenía muchas ganas de irme a Yecla, tenía muchas ganas de estar con mis sonados y es que no había manera. Y a las 8 de la mañana me levanté, me cogí el móvil, me puse a buscar y busca que te busca. Y haz las mejores ofertas y pilla para acá y pilla para allá. Que se levanta mi mujer y me dice, ¿qué haces tan pronto con el móvil en la mano? Y le digo, ¡que me voy! ¡Que me voy! Me dice, ¿cómo que te va? ¿Que te va a dónde? Y digo, que me voy para Yecla. Que yo no puedo estar aquí en casa sabiendo que están ahí mis sonados. Que no puedo, que me voy a Yecla. Y mi mujer me dice, pues me parece muy bien. Ahí, ¿esto suena o no suena? Así, espera, aquí. Y dice mi mujer, pues me parece muy bien. Dice, ya estás tardando. Tengo que decir que mi mujer del primer día ya me estaba dando guerra para que fuera, ya lo digo. La pobrecita para estas cosas sí que no me dice nunca nada. Igual que yo a ella, claro. Así que a las 8 de la mañana, porque había gente que me decía, sí, tú ya lo sabías, nos has engañado. No. El sábado a las 8 de la mañana, lo puedo demostrar, puedo enseñaros la visa, la hora de la compra. El sábado a las 8 de la mañana, bueno, 8 de la mañana cogí el móvil, empecé a mirar y a las 8 y pico compré los billetes para Yecla, Eso fue dicho y hecho. Ay, mira mi Pepe Toni desde los Alpes suizos, que está por aquí. Míralo. Dice, buenos días, Mateo, buen fin de semana, yo llegando. Amor, a ver, esto porque se mueve, me cago en la leche. Amor, y bueno, me queda un par de horitas, mucho gusto en conocerte. Y sí fue bestial. Todavía no he llegado. Dice, gracias a todos, gracias. De verdad y de corazón. Ahí mi Miguelito de Yecla, que dice, a ver qué dice por aquí, a ver.
5: Buenos días.
0: Entuza.
5: A ver, lo primero, daros las gracias porque me lo pasé bien con todos vosotros el sábado por la mañana en el almuerzo. No pude conocer a la gran mayoría de sonados, porque en la casa se quedaron algunos cuidando la casa, porque cuidado que pasara algo.
0: Bueno, lo de cuidar la casa.
5: Y a ti, Mateo, pues, no te pude conocer, porque ya para la fiesta de Yecla ya no puedo. La próxima vez será.
0: Hombre, pero
5: soy una pandilla de desgraciados, sí, porque sí, yo sí. Estaba a 100 metros de la casa el domingo por la mañana, echando hormigón allí en el campo y sí. Puse el altavoz para ver si os despertaba y no despertasteis, porque quedamos en que me iba a ayudar a echar hormigón.
0: Sí, claro.
5: Pandilla de vago.
0: Sí.
5: Venga,
0: sí.
5: Un abrazo.
0: Pero es que no lo hiciste bien, Miguel, no sabes. Tú tienes que poner altavoz a todo volumen. Y tienes que decir, se regalan cerveza, se regalan cerveza. Hubiera venido todo el mundo. ¿A quién se le ocurre decir, vamos a echar hormigón? Vamos, que tío, de verdad. Eso no se dice. A ver por aquí, venga, va. Mimi que dice, muy buenos días, señor Aguiló, ya he visto lo malo que lo habéis pasado. Dice, lo mal, bueno, será lo mal que lo habéis pasado, el fin de... A ver si a la próxima puedo apuntarme. Mi José el Chimpa que dice, buenos días, chavales, qué bien lo pasasteis en Yecla. Pues no marcha para empezar el lunes. Ah, pues no marcha para empezar el lunes. Oye, yo creo que si hago un curso de cómo escribir en WhatsApp me forro. Dice el vampiro, dice, las madaleras del pepillo sirven para vaciar piscinas. Pues sí, echas una, macho. Y de verdad que se vacían. Dice, si hay próxima quedada, pasar información por si es posible ir. Habrá próxima quedada, ¿eh? Ay, mi Liliana, que tampoco la pude conocer. Dice, hola, Oli, saluditos a todos. Solo deciros a todos que mil gracias por hacerme parte de la familia de los sonados y ciblesanos. Me sentí acogida y me lo pasé genial. Quedó mi pareja sorprendida de la organización y unión que hay en el grupo. Es que tu pareja ya está tardando en bajarse la aplicación, vamos. Mateo, me quedé con las ganas de darte un abrazo. Yo también. Me pensaba que te encontraría cuando llegué. Ya será la próxima vez. Te pido el tema de Arrebato. Hoy voy a pasármelo bien. Agregar a Vicente que quiere formar parte de este gran grupo. ¡Ole! Bueno, pues para agregar a Vicente lo primero que tiene que hacer... ¡Ah, muy bien, Vicente! ¡Ah, ya está! Mira, ya está Vicente, ya estás. ¡Qué bien, qué bien, qué bien! ¿Habéis visto lo que hace una quedada? Mi Reme dice, eres muy grande, Mateo, eres muy grande. ¡Ay, mi grande Miguelito de Yecla! Hombre, a Miguelito de Yecla será muy grande, pero si no ofrece cervezas, pues no va nadie a poner hormigón. Las cosas como son. ¡Ay, mi comandante! Silencio, que habla el comandante Casimiro, por favor.
5: A ver, otro día, Miguel, que tengas que echar hormigón, pones el altavoz, como dices, muy alto. Pero le enseñas la barbacoa, ahí, una cervecita, ahí, y no digas que vas a echar hormigón.
0: Ahí.
5: Le di, chico, venga, a almorzar. Ya verás cómo van todos.
0: Claro.
5: Y cuando estén todos, le das una pala a cada uno.
0: Claro.
5: Es que parece nuevo.
0: Es que de verdad. Tienes
5: venga,
0: razón.
5: Chicos.
0: Mira, que hasta el comandante Casimiro sabe cómo hacerlo, ¿eh? Es increíble, ¿eh? El comandante Casimiro sabe más que todos nosotros. De verdad. Dice la Noelia, ¿podéis hacer la quedada por la comunidad de Castilla y León la próxima? Dice, ¿tú has visto algún albañil echando hormigón sin cerveza? No, no lo hubiese... A ver, no lo hubiese... Ah, vale. Dice, no lo hubiese terminado toda. Yo lo traduzco, ¿eh? Lo traduzco porque si no, esto es un follón. Bueno, vamos a ver una cosa. Yo creo que... Si tenemos que empezar con algún temita hoy... Macho, que son las 10:30. Venga, va. Yo creo que hay que empezar con esto, va. ¡Vamos, suena! ¡Espera! ¡Ahí!

0: hoy, ¿por qué se corta esto, Pepillo? ¡De verdad! Hoy, de verdad, de verdad. De verdad. ¿Por qué se corta esto, Pepillo? Este tema se corta, ¿eh, Pepillo? Aquí hay algo que... Pero bueno. Ya sabéis lo que somos, ¿no? Dice por aquí, la próxima quedada va a ser mucho más grande, mucho más grande. Dice mi Inés de Gijón, me tenéis muerta de envidia con todo lo que estáis contando de la quedada de Yecla. Dice, a ver si la próxima puedo ser posible. A ver, mi Pepillo, ¿qué dice? A ver, Pepillo.
1: Muy buenos días, familia.
0: ¡Epasha!
1: ¿Qué tal, Mateo?
0: ¡Epasha, guapo!
1: Oye, simplemente, en parte mía, de parte de Cristina y de mi Simba,
0: daros
1: las gracias a todos, porque soy gente de puta madre.
0: ¡Somos sonados!
1: Gracias por la acogida y el recibimiento que hemos recibido, tanto Cristina como mi persona.
0: Bueno, lo de persona.
1: Daros las gracias a todos, sería imposible nombraros uno a uno, pero tenéis todos un huequito en mi corazón. Tenéis un amigo en Fuente Alvilla, una casa, a la hora, al día que queráis, las puertas de mi casa las tenéis abiertas. Y ya digo, magdalenas, el que quiera que pida, que yo me encargo de mandárselas, no hay problema. Gracias por habernos hecho pasar este fin de semana tan espectacular. Os quiere vuestro amigo de Fuente Alvilla, Pepillo. ¡Au! ¡Au! ¡Au!
0: Ahora sí. Ahora sí que es Pepillo. A ver, pero ahí tengo uno. A ver. Dice, señor Don Aguiló, muchísimas gracias de todo corazón por hacer el esfuerzo de venir a Yecla. Aunque solo fueran unas horas. Ve reservando la fecha, que el año que viene te quiero todo el fin de semana con nosotros. Gracias, gracias y mil gracias. Hombre, el fin de semana ya os digo yo que el año que viene... El año que viene ya me podéis reservar una habitación. Yo quiero la suite, eso sí. Porque el año que viene, si todo va bien, no cambian las cosas, no vamos a ser uno. Espero que podamos ser tres. Espero que podamos ser tres. Hola, Mateo, Toloco, qué bien me queda. Qué bien me puedo echar la siesta, dice mi Antonio de las Rozas. A ver, Pepillo, ¿qué me manda? Vale, esto ya lo tenía, guapo, gracias. Pepillo, gracias, gracias. Bueno, una cosa... A ver, ¿dónde está? ¿Dónde está? ¿Dónde está? Que la tenía aquí. Una cosa que pasó este fin de semana, que no me esperó, por cierto, no me esperó. Y eso que le dije, espérame, espérame. Pero bueno, no puedo, no leyó el WhatsApp porque, claro, estaba ella con sus cosas. Y no me esperó para dar la noticia. Pero eso sí, hubo una noticia muy, muy, muy, muy importante. Creo que es de lo poquito que os voy a contar yo de Yecla. Lo que haya pasado en Yecla, que lo cuente el señor Solís. Bueno, que sé que lo va a contar, ¿eh? Prepararos, prepararos, porque sé que tiene ahí discurso para rato, ¿eh? Para contar mil cositas. Pero bueno, una de las cosas que pasaron en Yecla fue esto. Escuchad bien lo que viene ahora y quedaros todos sorprendidos, alucinados, flipando. Y lo que va a ocurrir dentro de 2 meses, creo que es, más o menos. Más o menos. A ver...

0: Bueno, ¿lo habéis escuchado, no? ¿Habéis pillado la letra? A ver, Noelia dice, quiero una foto de esas magdalenas. Yo ya no quedan. Dice por aquí, Pepillo es muy grande de estatura comparado con el tamaño. Dice, pequeño, muy pequeño de estatura comparado con el tamaño de su corazón. Eso es verdad, eso es verdad. Dice la Noelia, ¿se casan Blanquita y Pepe Toni? No se casan, no se casan. El tema es que nuestra Blanquita va a dejar los prados, va a dejar su casita y se nos va a vivir a Suiza. Con los dos peques de la casa y con el grandullón que ahí la espera. Sí, señores, sí, señores. Ha tomado la decisión y ha dicho a tomar por culo todo, a la mierda. Yo me voy. Y se van a vivir juntitos por fin. A ver, va a estar más lejos de nosotros. Pero bueno, lo vamos a seguir teniendo aquí, ¿eh? Ya os digo yo que Pepe Toni no tiene problema en coger coche y para arriba, para abajo. Dice la Maite, ¿decir alguna fecha para coger vacaciones para la próxima quedada? ¡Hola, qué chulo! Dice la Noelia. ¿Visto qué sorpresa? Esto fue la sorpresa que le dieron a Pepe Toni. Hay que decir que algunos sabíamos todo esto y el que lo tenía que saber no sabía nada. No, todavía no se ha ido a Suiza, Blanquita. Todavía no, ¿eh? Todavía no. Mira a Pepe Toni que me dicen por aquí. Le estás haciendo llorar, cabrón. La estás haciendo llorar. Yo siempre os hago llorar a todos. No sé cómo me apaño. Porque la Vane también me ponía por aquí. A ver dónde está, que lo acabo de leer. A ver, dice, otra vez llorando. Dice la Noelia, me lo imaginaba y hace fenomenal. Ahí iba a tener mejor vida que aquí. Qué alegría, me alegro mucho por Blanquita, dicen. A ver qué dice mi Blanca. Ay, mi gloria. A ver qué dice mi gloria. Ay, mi gloria.
1: Buenos días.
0: Hola.
1: Solo puedo decir que tengo las pilas recargadas, el cuerpo destrozado.
0: Eso también.
1: Y la felicidad, la sonrisa puesta en la cara todo el día.

0: Así que gracias, gracias, gracias. Os quiero, un besito.
1: Ay, y lo que te queremos nosotros a ti. Y lo que te queremos nosotros a ti. Mira, dice por aquí, Pepe Toni es muy grande, pero que muy grande. ¿Te refieres a altura, anchura? ¿A qué te refieres, vampiro? Dice Noelia, pero la decisión está tomada y es lo importante, que va a vivir mucho mejor que aquí, con la diferencia y justo a lo de su amor. La vida puede tardar vueltas, exacto, la vida puede dar vueltas en tan poco tiempo. Dice la Maite, me estáis ignorando. ¿Por qué? A ver, ¿qué has dicho, Maite? Que yo me entere, a ver. ¿Te diré alguna fecha para coger vacaciones que la próxima que... Ah, nadie te ha ignorado, yo lo he dicho. Pero es que todavía no se sabe la fecha. Hija, es que todo esto hay que organizarlo. Acabamos de salir de una, pues habrá que pasar por la otra. Es que no se puede correr tanto. A ver. Dice Minés de Gijón, enhorabuena a esa pedazo pareja de sonaos. Bueno, y este año tenemos boda, ¿eh? Este año tenemos boda. ¡Nuestra Reme se nos casa! ¡Sí, sí, sí! 19 de septiembre, dice. ¿19 de septiembre el qué? ¿Pepe Toni? A ver, aquí me pone una fecha, 19... ¡Ah, vale! Vale. Pero eso es otra cosa, ¿no? Eso es diferente. Bueno, a ver, yo quería poner una canción, pero me han pedido otra, así que ponemos esta porque me la han pedido. Y ya está.

Anda que hay algunas que todavía están en la cama, madre mía. Anda que te lo pasaste bien, que no paraste de bailar. Dice, voy a hacer el intento de levantarme de la cama, dice.

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1: Ay, qué bonito mi Juanfra. Mi Juanfra hoy está sentimental, está amoroso hoy. Cómo se nota que ha ligado este fin de semana, ¿eh?
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1: Sí, porque está de un amor,
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1: De verdad, qué romanticón que está y todo.

¡Hombre! ¡Hombre! Mira, mira, voy a leer lo que pone mi Juanfran, mi queridísimo Juanfran, que la verdad que es la hostia, de verdad que es un tío grande también. Dice, quiero daros las gracias de todo corazón a todos los que habéis hecho posible este pedazo fin de semana. Empezando por mi pulpito, que me ha ayudado muchísimo con la organización. Siguiendo por mi queridísima Gloria, que es mi sargento favorita y psicóloga, ya te lo digo yo, que como psicóloga también. Y lo hace todo más fácil. Y a todos los que se han desplazado desde tan lejos para hacer que cada año tengamos que superarnos para no defraudar. Gracias por esta parte. Gracias por ser parte de mi vida. Os quiero muchísimo a todos. Hay que ver lo que hace uno cuando folla, Se vuelve romanticón. Madre. Dicen por aquí, ansiosa, espera que salgamos de la resaca. Que la Maite ya está ahí. ¿Cuándo es la próxima? Que me quiero coger vacaciones. ¿Cuándo es la próxima? Yo de verdad voy a decir una cosa. Señor Solí, ahora se lo voy a decir yo al señor Solí. Señor Solí, viendo la quedada que tuvimos en Zaragoza con los sonaos y los ibresanos, viendo la quedada que se ha hecho en Yecla con los sonaos y ibresanos. Bueno, lo de ibresanos yo creo que es el apellido. Yo creo que nos teníamos que llamar sonaos y ibresanos, ¿no? Sonaos como nombre y ibresanos como apellido. Viendo esto y viendo cómo la gente es capaz de hacer cualquier cosa por venirse a lo que terminemos montando o terminen montando, yo creo que ya es hora, de verdad, te lo digo, de plantearse montar lo que es una fiesta de verdad y no lo que pasó hace tiempo atrás por algún que otro sitio. Así que a ver si convencéis al señor Solís. Vamos a decirle señor Solís, así quedamos bien y parece que le hacemos mal la pelota. Para que nos pongamos todos en marcha, él sabe que tiene aquí al señor Mateo, que le ayuda a organizar lo que haga falta. Si me tengo que desplazar para organizar, me desplazaré para organizar. Pero sabe que aquí tiene un colaborador para todo, no solo para hacer el payaso detrás del micro y para haceros contentos y felices de vez en cuando. Pero él sabe que estoy aquí para eso. Pero yo creo que ya es hora, señores, de que la familia de Sonaos, pero toda la familia, se reúna de una vez, todos juntos, y la liemos de verdad. Y la liemos de verdad. Y que alguno se dé cuenta de que cuando las cosas se hacen bien, se hacen con cariño y se hacen con amor, salen de verdad. Cuando se hacen por hacer, las cosas no salen. Así que ahí lo dejo. Dicen por aquí, yo me uno a las palabras de Mateo y conmigo podéis contar para liar una muy, muy, muy, muy, muy gorda. Pero muy gorda. Y bueno, voy a deciros una cosita. Hay una canción que me llevo volviendo loco. Me la mandasteis el otro día. Yo no la había escuchado, tengo que decir que no la había escuchado. Oye, pero es que me vuelve loco la puñetera canción. Es que no sé por qué, pero me vuelve loco. Me encanta.

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1: ¡Estos somos nosotros! ¡Somos los sonaos! ¡Luchamos! ¡Luchamos para seguir aquí! ¡Vámonos!
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1: ¡Es la canción favorita de mi cuscús!
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1: Y tengo que decir que la tengo en bucle, es que es acojonante.
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1: Es que me encanta, me encanta.
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1: Buenos días, señor Mateo, qué lástima no poder conocerte. Yo estuve viernes y pasé un ratico buenísimo, mi Mari Carmen del Palau.
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1: No te preocupes que nos conoceremos, que nos conoceremos.
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1: Mines de Gijón dice, sí quiero, sería genial una gran quedada.
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1: yo creo que ya es hora que nos pongamos las pilas, nos pongamos en marcha y lo organicemos de verdad, lo organicemos. Debbie Blanca dice, esta es la favorita del pequeño Cuscús. Dice, y la envío él, ya lo sé, ya.
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1: Dice, este tema se lo enseñó el pequeño Cuscús a mi hijo Aitor. Ahora lo tengo el peque cantándola en bucle.
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1: Es que es buenísima. A ver, mi Pepillo, ¿qué dice?
4: Y tú, Mateo, ¿qué? Yo me uno a las palabras tuyas. Que en esta cita particular, si hay que organizar algo, taxista particular para recogerte y desplazarte donde haya que desplazarte.
1: Hombre, a ver, la familia de Osorio tenemos que entrar con chofer, ¿eh?
4: ¿Quién es taxista particular? Así que vamos a meterle presión al tío Solís.
1: Vamos.
4: Que hay que organizarla.
1: Venga,
4: un abrazo para todos.
1: Vamos a meterle caña al Solís. Dice Minuria, ay, Minuria desde Zaragoza, la sucursal número 10 de Zaragoza de Correos. Dice, la verdad que yo no estuve en una mini quedada en Logroño y genial. La de Zaragoza sin palabras, coño, lo hice yo. Dice, y la próxima pues tiene que ser a lo grande, yo ayudo a lo que haga falta. Dice, al final me van a pillar escribiendo aquí, ya verás. ¿Cuándo se unirían a una gran quedada? Mira. Aquí ya han hecho una estadística, ¿eh? Madre mía. A ver, sí, no, uno, dos, tres, cuatro. Más. Dice Nolia, depende de dónde sea y a ver, porque yo ya sabéis que no tengo coche. Si alguien pasa por Pucela o cerca, y a ver, transporte y demás. Eso no os preocupéis. Eso nos organizamos, al final nos organizamos. Y hace falta, cogemos un tren de estos de Refe. A ver, con un mes de antelación, porque con los retrasos que va, para que llegue a tiempo habría que pillarlo con un mes. Pero bueno, hacemos que pase por todos los pueblos, ¿eh? Y si no hay estación de tren, la construimos. Dice mi Jorge de Gijón, dice que una palabra tuya sirva para curar, ¿no? ¡Macro quedada! A ver si lo consigo. Yo tengo que decir que yo estoy ahí, pim, pam, todos los días. Todos los días, pero es que no hay manera, ¿eh? Mira, Miguelito de Yecla dice, próxima quedada. Él dice, el 1 de julio es mi cumple. En el 2027 caen 60 tacos. ¡Ole! Dice, y la pienso liar gorda. Mi campo a 100 metros de donde habéis estado este finde. ¿Pero ya estará asfaltado o hay que ir a asfaltarlo? Dice, ya estará la piscina hecha. No hace falta coger el coche. Hay que darle una vuelta. Oye, pues mira. Mira, Solís. Aquí tenemos un posible lugar para hacer la macro quedada. Nosotros le decimos a Miguelito que vamos por su cumple, pero nosotros la liamos gorda, ya está. Oye, mira, el 1 de julio de 2027. Y dándole vueltas. Mira, mi Javi H dice, Gloria, Vampiro, Pepe Tony, al lío, buscar sitio ya. Bueno, yo voy a decir una cosa. El sitio tiene que ser grande. Porque, bueno, a ver, tampoco hace falta que sea muy grande. Pero sí que es verdad que hay que montar un escenario. Eso sí que es así. Tenemos que montar un escenario. Porque ya sabéis que en la familia de sonados, pues, oye, pues tal Solís, que bueno, que canta. Bueno, canta. Yo tengo que decir que se ha pegado todo el fin de semana cantando. Ha hecho un sol de narices, pero ha sido irse él y cayó la de Dios en Yecla, vamos. Llegó el último cante, el tío. Él dijo, yo no me voy de Yecla hasta que no llueva. Y al final lo consiguió, al final lo consiguió. Pero como iba diciendo, pues ya sabéis, tenemos al Solís que canta. Tenemos nuestras niñas de Radio Patio, que yo creo que lo suyo es que nos hicieran ahí un pequeño, ¿no? Una pequeña actuación de su programita en directo. Pues luego tenemos al Solís, que también... Pues eso, lo que he dicho, el que canta. Nuestro Javi H, que también tendría que hacer una actuación. Y yo que lo dirijo, ya está. Pero claro, aparte de eso, pues en la familia tenemos gente que lo hace muy bien. Que lo hace muy bien. Y tenemos dos personas que para nosotros son nuestra niña, nuestro niño, como decimos. Y como es normal, si hacemos una gran quedada, ellos tienen que estar y tienen que actuar. Y lo mejor de todo es que encima no les vamos a pagar, nos van a salir gratis. ¿No? Hay que aprovechar esas cosas, hay que aprovechar. Y así que, con una de las que seguro que estaría con nosotros en la gran quedada, sería nuestra Daru. Y Del Vampiro dice, hay un sitio en Madrid que se llama Autocine. Y dice, ¿qué puede salir peor?

Si cuando la escuchamos por la radio se nos ponen los pelitos de punta ahí, ¡ay! Y la carne de gallina. ¿Os imagináis verla en directo? Algunos la hemos visto en directo, ¿verdad? Algunos la ha visto actuar. Y a capela, encima a capela. Y llorasteis como tontos, vamos, llorasteis todos. Lloré yo hasta viendo el vídeo. Pues imaginaros a nuestra Naro encima del escenario. Y a su padre debajo con los cubos. El padre tiene que llevarse muchos cubos, ¿eh?

0: de una cosa. La gente de la sucursal 10 de Zaragoza, de Correos, debe estar flipando ahora mismo. Debe decir, esta emisora, Sonaos FM, con el buen rollo que llevan, y encima, con esta artistaza, con ellos, y el que viene después. Señores de Correos, vosotros no sabéis lo que hay aquí. No lo sabéis. Ya estáis tardando en bajaros la aplicación de Sonaos FM y pasarla a toda la familia, a todos los amigos.
1: 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Hoy te suelto.
0: Tenemos que llegar antes de que acabe el año a los 200 millones de descargas.

0: Gijón dice, donde no puede ser la quedada es en Mallorca, ¿eh? Dice, porque si vamos todos, dice, la isla vuelca. Y otro grande es este. Otro que estaría con nosotros, otro que estaría ahí actuando. Y este nos daría un concierto de lo guapo, ¿eh?
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0: Imaginaros, la actuación.
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0: Ainara por un sitio, Víctor Puri por el otro. Y los dos juntos. Y los

0: madre mía lo que podría ser esto. A ver qué me dice por aquí mi Checho Reynoso, a ver qué dice, a ver.
1: Buenos días,
0: buenos días. ¿Qué pasa?
1: Oye, Mateo, acuérdate que yo también canto, que se me da bien, ¿eh?
0: Sí, sí, sí, sí. Sí, sí, sí. Pero a ti te dejaríamos para el final, para el final. Para cuando ya se haya ido todo el mundo. Pues, y cuando hayamos desmontado todo el escenario y todos los equipos, pues luego te dejamos un micro sin cable y ahí ya cantas tú, ahí ya cantas tú. Dicen por aquí, Mateo, si es lo que creo, no lo anuncies todavía. Es que eso es lo que digo yo, ¿ves? Menos mal, menos mal. Menos mal, menos mal. Es que de verdad, ¿eh? ¿Verdad que sí? Yo sé que... Dicen por aquí, Pepe, me dicen, si quieres tengo un momento para... Acabo de parar, pero si estoy aquí haciendo el programa, ¿cómo voy a hablar contigo ahora, en directo? Ay, de verdad, este hombre, ¿eh? Ay, de verdad. Dicen por aquí, también tenemos monologuista, el Pepillo de Fuentealbilla. También. Dice por aquí, dice, la siguiente gran quedada será en septiembre. Pero esto está confirmado, jefa, esto está confirmado. Dicen por ahí, aún lo recuerdan en el bar de la actuación. Dice Maite, el sábado canto en un local y fue la hostia. ¿Quién canta en un local? ¿El Víctor? Mi Puri vendrá seguro, hombre, más te vale. Ya se lo puede estar diciendo, ¿eh? Que venga, pero ya. Pero ya, porque si no... ¿A qué tenía razón yo, Reme? Si es que tú tienes alguno que se adelanta mucho y corre mucho... Y yo cuando veo según qué cosa digo, hostia, está corriendo, ¿no? Está corriendo mucho. Eso, primero hay que hablar con la jefa. Una cosa es el que organiza y otra cosa es la jefa. Así que... Bueno, vamos con otro temita, que este paso no hago más que leer WhatsApp y escuchar audios. Y no pongo temita, venga, este hace mucho tiempo que no lo ponemos, venga, va. Chiquilla.

Mira la que la Noelia dice, en septiembre son fiestas en Pucela, ¿eh? Ahí lo dejo. Ah, vale. Ah, cuando cantó la niña. Oye, yo esto no lo vi en el bar. ¿Dónde estaba yo? Dice mi Julio desde Mallorca, ahora sí, Bresano, ¿qué hacéis? ¿Y dónde actuó, Maite? ¿Dónde actuó mi niña? ¿Dónde actuó? A ver, la Gloria dice, la próxima quedada será en septiembre. Dice, pero antes algunos nos merecemos en agosto. Primera semana en Almoradí, Alicante, para los que quieran ir a sus fiestas.

0: padre por la noche.
1: Eso me han dicho a mí, Jorge. Eso sí, yo no la pude ver. No, no la conocí al final porque la pobre se ve que cogió dolor de cabeza. Pero me, con lo que dice Juan, lo que dice Jorge, dice: la novia de Juan Fran fue la más sorprendida. Fue vernos a todos y se quedó con la boca abierta. Dice, y no la cerró en todo el fin de semana. Es muy baja la chica. Se la ve muy natural.

0: Sí, Maite, en un local, el Museo del Whisky, es un bar. En la parte de abajo hay un tío con un piano, tú le dices que le quieres cantar y le cantas. Ojo, no es un karaoke, la gente que canta ahí tiene un nivel muy, muy, muy alto. Menudo descubrimiento de local, un 10 para un amigo de Benito que le dijo dónde era el local. Vamos, digo yo que la niña ya está fichada,
1: ¿eh? A buscar otra.
0: ¡Hombre, la Marisol, la brocolita! Dice, ¡olis! Os estoy escuchando mientras trabajo. ¡Eh, ok!
1: ¿Qué pasa?
0: Oye, ¿y la Cristinita dónde está?
1: Habrá, puede ser mi gran noche.
0: ¿Dónde está la Cristinita?
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0: ¡Pepillo, dónde está la Cristinita!
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0: Dice mi Javi H, dice, la semana que viene me voy a ver a Rafael, ¿eh? ¡Ole! Oye, tengo que deciros una cosa, ¿eh? Este fin de semana sí que ha habido una cosa que he descubierto.
1: ¿Será?
0: Y es que ya sé quién va a ser el año que viene la fallera más guapa de Valencia.
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0: Por fin pude ver la tela esa que compró. La que llevaba loca, loca, loca buscando.
1: Y es.
0: Ya le están haciendo el traje de fallera. Y os digo yo que va a ser la más guapa de Valencia. ¡Ole!
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0: A ver, Pepillo, ¿qué me dice? ¿Qué me dice, Pepillo?
2: Hoy le tienes que poner falta, Mateo. Está durmiendo.
0: ¿Cómo?
2: Que hemos tenido una noche loca de pasión y
0: sí,
2: sexo.
0: Sí, será eso.
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0: Sí. Vamos. ¡No te lo crees ni tú!
2: ¡Aú! ¡Aú!
1: ¿Qué pasará? ¿Qué misterio habrá?
0: La llamamos.

Yo te voy a decir una cosa, Maite, estoy seguro que ahí en el local cuando escucharon a la niña, vamos, debieron flipar, ¿no? Se debieron quedar todos ahí con la boca diciendo, ¿y esta niña de dónde sale? ¿Y esta niña de dónde sale?

0: eso.
1: Dice mi Juan Fran, Nicolás dice algo, le dolía la cabeza, dice que voy muy rápido, que quiere llegar virgen al matrimonio.
0: 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Siempre se apoya.
1: Y es que lo que no puedes hacer, Juan Fran, es traerte a la novia a una que la ha desonado. La pobre pues se asusta.

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1: Ya, ya lo dice Jorge, que se quedó la pobre con la boca abierta. Claro, la llevas ahí, ve a esa manada de borracos que hay por ahí sueltos.
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1: No hay ni uno que madre mía, que esté sano en la cabeza. Y la pobre dice, pero bueno, ¿yo con quién me he juntado? Y la tiene acojonada la pobre, la tiene asustadita. Mira, mira si está acojonada, que todavía está con la boca abierta, imagínate.
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1: No. Dice la Maite, le aplaudieron muchísimo, hombre. Es que estoy seguro.
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1: Y me imagino que cantó más de una, ¿no? Digo yo que le pidieron otra.

Mi Luisito Alcobendas dice: Mateo, buenos días, ya estoy por aquí. Dice: la recepción de coche ya ha sido una pasada. Si terminas a las 12:20 y me ayudas a peritarlos. A ver, Luisito, ¿pero tú a qué te dedicas? Dice mi Juanfran, dice: la voy a devolver. Dice: porque a mí nadie me da a elegir. Mis sonados son lo primero, y si no los aceptas, carretera y manta.

0: Ah, vale, en un taller, asesor de servicio y peritación de coches, Mafre, ATSA y Mutua.
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0: A mí me llamaron el otro día, me dijeron, oye, para peritar 400, 500 coches, hospital, a 7 euros por coche. Y dije, ahora voy, espérame sentado.
1: 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Nos podemos divorciar.
0: Pero oye, Luisito, si alguna vez tienes que hacer algo en Mallorca, que quieres peritar, y lo quieres hacer tú, y como es lógico, no quieres pagarte el billete, ah, me llama, voy, te hago la peritación, te la mando, me la presentas como tuya.
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0: ¿A qué dice Pepillo? ¿A qué dice Pepillo?
2: ¡Qué inteligencia artificial, cabrón! Si me grabó Javi H, es prueba gráfica, prueba gráfica.
1: Me la venga a tantear.
0: Vamos, que encima te gusta hacerlo con público.
1: 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Mi instrumento le toca bien. Numerado, numerado.
0: La... Dice por aquí, dice las cumpleañeras. También le he regalado un juguetito de esos que vibran, Seguro que ya lo deben tener descargado. Descargado de pilas.
1: ¿Quién ha visto matrimonio sin correa amonestación?
0: Yo tengo que dejar que a mí me dejaron uno de goma, Dice mi Javi H, dice, menudo, doy fe, dice, menudo panorama. Yo, Javi, lo que no sé cómo tuviste valor de grabarlo, la verdad.
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0: Dice mi Gloria, ¡hostia! ¡El Puma!
1: Yo le voy a aconsejar que combinen los colores, que la raza es natural.
0: Bueno, iros preparando. Son las 11:24 de la mañana, 18 de mayo 2026. En nada, en media hora como mucho.
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0: Si se ha levantado. ¿Alguien sabe si se ha levantado el solí? ¿La habéis llamado? Bueno, pues en media hora van a salir todos los cotilleos de la quedada de Yecla, todos. Los va a contar todos, pero todo lo va a contar todo, No se va a callar absolutamente nada. Vamos, a mí ya me lo ha dicho. Que se vayan preparando. Digo, me hacen un chantaje como toca. Hoy suelto por la boca todo lo que no se puede soltar. Eso me ha dicho.

Dice mi blanquita, el mío va con mando y sé y dicho mando de lo ha llevado mi pulpito cariñoso con él. Uy, eso es una confesión, ¿eh? Dice mi Gloria, confieso que ayer probé el juguetito que nos regalaron. Tengo que decir que vibra poco, me han quedado grumos en el colacao.

hombre, ya era hora, ya era hora. Dice, muy buenos días, aquí la tomatita, ya me he levantado de la cama. Decir que os tengo mucho asco. Fuimos a jugar y lo pasamos genial, os quiero. Dice, por cierto, Mahoma, saluda a Montañita. Y ahora, ahora tomatita, que te levantas de la cama, ¿eh? Eso no puede ser, a las 10:30 todavía acostada, no puede ser. Oye, tomatita, ¿te incluyo en el grupo de Sirus? ¿O qué hacemos? ¿O te dejo así? Dice Miguelito de Yecla, dice, que se lleve cuidado con lo que cuenta el Solí, ¿eh? Dice, tengo documentos gráficos que salió corriendo a saludar y abrazar a Ábalos 2. De rodillas, suplicándole trabajar otra vez con él. ¡Vaya tela, vaya tela! Y sí, a mí eso también me ha llegado, ¿eh? A mí me ha llegado a los oídos también algo así, ¿eh?

¡Ay, amor mío! ¡No seas así, mujer! ¡No seas así! Simplemente déjate querer. ¡Eso está hecho, Jorge! ¡Ningún problema! ¡Luego, luego! Bueno, a ver ahora.

0: Mira, por aquí están diciendo, dice, la feria de Albacete es del 10 al 17 de septiembre, claro, entiendo.
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0: Ay, mi Loleita de Elche, a ver qué dice, guapa.
2: Buenos días.
0: Buenos días.
2: Dale las gracias a todo lo que han hecho posible por juntarnos este fin de... Que me lo pasé muy bien. Pero...
0: ¿Pero qué?
2: Quedarme me quedo con la cara de Cuscús cuando te vio, Mateo. Primero no te conoció, pero cuando él dijo... ¡Mateo! Esa carica...
0: Me quedo yo con ella.
2: Eso fue lo mejor.
0: Me quedo yo con ella.
2: Que muy contenta por haber conocido a gente que no conocía y por muchas más.
0: ¡Ole! Oye, y una cosa digo yo, nos fuimos todos a Yecla y ninguno de nosotros se nos ocurrió por casualidad comprar un cupón, a ver si nos tocaba la lotería. Mira, dice Jorge Gijón, dice, buenos días a todos, dice, un honor entrar en este manicomio. Y además sin receta, ¿eh? Ha entrado sin receta, ¿eh?
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0: Julián dice, coño, el Soto.

0: agua fría.
1: Mira, mi Laurita me dice: buenos días, Mateo. Dice: mírate lo de los viajes, que al final vas a viajar más que el baúl de la Piquer. Dice: me alegro muchísimo que lo pasaseis tan bien. Feliz día para todos.
0: Se lo merece todo.
1: Oye, Laurita, y no te desconectes, porque luego el Solís lo va a soltar todo por la boca. Pero todo.
0: La miseria, mi mesa.
1: Madre mía, la que le van a caer hoy. La que le van a caer.
0: Pero que el rey Salomón. Ay, qué pelotazo, que me ha tocado el cuponazo.
1: No seáis muy duro con él, ¿eh? Por favor, no seáis muy duro con él.
0: Cuponazo, qué pelotazo.
1: Vosotros decirle que así a todo, él que cuente.

0: ¡Olé!
1: Suavemente.
0: Mira, mira, dice, muy buenas, Mateo. Dice, soy el Tomatico de Almería. Me gustó mucho conocerte en persona. Nos hiciste pasar una gran noche con tu arte musical. Yo fui el que te eché la foto con el peluche sexy. Esa la quiero yo, Dice, un saludo a todos los ciudadanos y deseando de liarla otra vez. Un abrazo, tío, y sigue dándonos buena música. Ahora, yo voy a decir una cosa, ¿eh? Os pillé todos muy fríos, ¿eh? Se notaba que estabais cansados, ¿eh? Las cosas como son. Pero bueno, si el ratico que estuve ahí os lo pasasteis bien y disfrutasteis, yo ya soy feliz. Tomatico, ya sabes que te vas para el grupo de Sirus, ¿no?

¡Hala, tomatico! ¡Ya estás dentro! ¡Ya perteneces a la familia de Cirus! ¡Ya pertenecía antes, pero bueno! ¡Ya estás en el grupo!

0: ¡Guau, Gloria! Ya que yo estoy sin desayunar, ¿verdad, Gloria? Lo tienes en cuenta, ¿no? ¿Qué es eso de hombre, tía? Yo sé que tú me quieres mucho, pero no hagas eso, tía, que me muero más. Que, de verdad, Pantomatic, Pantomatic, ¡qué bueno! ¡Cógelo! ¡Suave! ¡Hombre, ahora se despierta la señora! ¡Cuidado! A ver qué dice, a ver.
1: ¡Buen día!
0: ¿Ahora?
1: Estoy día. Jodida, macho.
0: ¿Jodida de qué?
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0: Sí.
1: Y la puta muela, tío, me duele la boca un montón.
0: ¿Fin de semana no te ha dolido? No te ha dolido el fin de semana, ¿eh?
1: Bueno, chicos, muchas gracias por todo. Ay. Ha sido el mejor viaje, más que el... Vamos, mejor que el viaje de novios. Así te lo digo.
2: Voy a construir un barco.
0: Eso significa, Pepillo, que el de viaje de novios no la dejaste muy contenta, ¿eh?
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0: Mira mi barquito desde Argentina que dice: buen día, gente, buen inicio de semana.
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0: Dicen por aquí: los tomates de mis tomaticos, los mejores.
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0: Hombre, yo quiero tomate de eso, ¿eh? Tienen una pintaza estos tomates.
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0: De verdad, qué pintaza tienen. Yo quiero tomate de esos.
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0: Sé que tengo un chinchón detrás de la oreja de cojines.
1: Ay, ay, ay, ay, ay. Por caerte, que te caíste.
0: El Señor me castigó antes de tiempo. Qué mala leche. A vosotros nos castigó, cabrones.
2: 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Volar.
1: Dicen por aquí, dice, volaron los tomates, dice, y las sandías,
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1: A ver, ¿qué dice el Pepillo? ¿Qué dice Pepillo?
3: No salimos del hotel, Mateo. Estuvimos los 110 días de luna de miel en el hotel.
1: Claro.
3: Así que fíjate. ¡Sape, compañero! ¡Hinchaos a frungir! ¡Pim, pam, toma la casito!
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1: ¡Ay, que se me pilla por aquí otra vez! ¡Venga, va!
3: Bueno, familia, pues yo por hoy he terminado de trabajar.
1: ¿Cómo?
3: Voy a dejar el camión y a casa. Tengo un jefe que no me lo merezco. Me he dicho que estaba resacoso de la fiesta y ha dicho a descansar. Si es que los que trabajamos en empresas buenas, no como el Mateo, que trabaja ahí en una empresa como Sonaos FM.
1: Sí, sí.
3: Pues es lo que tiene. Tiene un jefe muy negrero que le hace madrugar al pobre.
1: Eso es verdad, Joder.
3: ¡Grande, Mateo! A ver si fue que diste con la cabeza en el cabecero.
1: ¡Eso!
3: La noche del frungimiento.
1: ¡Eso! Yo también
3: no
1: lo he pensado.
3: No quiero decir otra cosa. Fue eso. Frungiendo, diste ahí con la cabeza en el cabecero.
1: ¿A que sí, Pepillo?
3: Un beso, guapa.
1: Voy a decir una cosa, a mí me ha costado levantarme hoy, joder. Dicen por aquí, hola mi Jorge, dice, nosotros somos de venganza, que piden perdón los demás, nosotros conciencia tranquila, y a lo hecho pecho, lo que pasó en Yecla, lo cuento el trastornado ahora, ya veréis. Ya, prepararos, ¡10 minutos quedan! ¡En 10 minutos! Viene el señor Solís y lo va a soltar toda por la boca. Madre mía, lo que tiene preparado. Madre mía, todo lo que va a contar. Por favor, por favor. Ahora eso sí, llamadle, porque yo no veo que dé señales de vida. Se habrá levantado este hombre. A ver, Cristinita.
5: No te mereces nada de lo que tienes, Pepillo.
1: No, eso es verdad.
5: Ni el jefe, ni la mujer, ni el perro. No te mereces nada de lo que tienes.
1: Por si me
5: lo lo que tienes, vamos.
1: ¡Hala!
5: Que, Mateo, allí en Yecla me voy a ir otra vez. Allí no me dolía nada.
1: ¿A que
5: y
1: no?
5: Aquí estoy más jodida que arrojándolo.
1: Pues a mí me pasó lo mismo.
5: ¿Eh o qué?
1: ¿Eh o qué? A mí me pasó lo mismo, Venga, que esto sé que os gusta. Dice mi Javi H, dice, a nosotros casi nos tiran la habitación abajo. ¡Qué hijos de puta!
6: ¿Sabes lo que te digo? Tú no eres mi amigo.
1: Dice mi Gloria, deseando escuchar la crónica del Solís. ¡Oh, va, va, va! De verdad, lo que puede ser esto.
7: La culpa no fue mía.
1: Dice el Pepillo, eso es mentira, Javier H, eso es mentira, Nadie te quiso tirar la habitación abajo. Simplemente seguíamos el compás, nada más.
7: Luego hicimos el amor.
1: A ver, Pepillo, ¿qué dice?
3: Querido Mateo y querida familia, comunicaros que mañana, lamentablemente, no podréis oír mi desagradable voz porque me voy de curso. Tengo que recuperar puntos y voy a estar toda la mañana de curso y no me van a permitir oíros, lógicamente. Lo intentaré, pero no creo que me dejen.
1: Es que tú no sabes.
3: Si mando algún WhatsApp, tendrá que ser escrito, así que os pido disculpas de que no vais a poder oír mañana y deleitaros con mi desagradable voz.
6: Les hago la comida.
7: He traído a su mujer. Son las cosas de la vida.

0: tienes razón, tienes razón, Jorge. Es verdad, Javi, es verdad lo que dice Jorge, tío, de Gijón. Dice, hubo un seísmo, tío, hubo un seísmo. Pero dentro de la habitación, eso es verdad.
1: Y en niños de mi amigo.
0: ¡Ay, mira mi Robertito, el zamorano! A ver, guapo, ¿qué me cuentas?
2: A que el slowdown no aparece. Se le va algo de, la de internet, cualquier película. ¿Qué no va a aparecer, hombre?
0: ¿Le llamamos? ¿Le llamamos?
2: Joder, ¿cómo lo habéis pasado, cabrones?
3: Un amigo mío.
0: Oye, ¿le llamamos al Solí?
3: Quiero que seas el padrino.
0: Dice mi muerto, me acabo de despertar. Será verdad. ¡A ver, Pepillo!
4: ¡Buenos días, mi don Tony Solís! ¿Qué tal has descansado, cariño? Esperando estamos oír tu melancólica voz y tu crónica del rock to Yecla.
1: Mi mujer nos ha dejado, a mí y a mi amigo.

0: deje su mensaje después del toque.
1: No pudimos ocultarlo.
2: Nada, que tiene el teléfono parado. La acabo de llamar, ¿eh?
1: Y yo dándonos el lote.
2: La acabo de llamar, Solís.
1: Se enfadara, le di.
2: Y me ha dicho que tururú, pero...
1: La cosa tan mala que me ha quedado con...
2: Dice mi Fernando Valdemoro, dice, buenos días, no me jodas, no sabía que estabas ahora, por favor. ¿Puedes recordarme los horarios de esta semana?
3: Al menos dame una sevillana, amor.
2: ¡Una, una! Mira, escúchame, Fernando. Hoy, de 10 a 12. Mañana martes, de 10 a 12. Y el miércoles, mira si soy bueno, que antes de irme a la operación os voy a hacer el programa. El miércoles también, de 10 a 12.
4: Tengo una amiga en Sevilla que quiere que pase a verla.
2: Vamos a ver, señores, yo los horarios os aviso para que lo sepáis. Yo los horarios, los cambios que tenga que hacer de horarios por tema laboral o en este caso esta semana por el tema de la operación, lo voy a hacer en el grupo de Sonados FM y en el grupo de Sirius. Por eso es importante que os metáis, da igual, o en Sonados o en Sirius, donde queráis, pero meteros en uno de los grupos y así estáis pues pendientes. Si no queréis escribir, pues no escribáis. A ver, a mí es del de Sirius, si no escribís me da igual, pero al menos estaréis informados al día de todos los cambios que puedan haber. Yo, como podéis entender, no puedo estar escribiendo por privado a todo el mundo. Tengo 3.500 WhatsApps.

0: aquí está mi Vane, a ver la Vane.
1: Llámalo, Mateo, llámalo.
0: Ya lo he llamado, no me coge. Dicen por aquí, Jorge, no mientas, que cuento lo de la montaña, ¿eh? Te quiero. Dice Juan, pero cuenta que yo me entere. De eso no me acuerdo.
2: Estás precioso.

0: Venga, hoy no me da tiempo a poner una más. Estoy deseando que empiece el Solís. Digo yo que estará ya levantado, digo yo. Jefe, ¿estás preparado para contar todo lo que vas a contar? ¿Estás preparado para soltar todo lo que vas a soltar por esa boca que tienes? ¿Por esa boquilla que tú tienes? ¿Estás listo? A ver qué dice por aquí.
1: Hombre, cariño, ya te has levantado.
0: Hombre, tu mujer ya era hora.
1: Ya te has recuperado de la noche de pasión y sexo que tuvimos anoche.
0: No será para tanto. Vamos.
1: Ay,
0: no
1: te mi digo amor. Tiki, tiki, tiki.
0: No será para tanto.
1: Pueblo, tu hombre otra vez, mi amor.
0: Bueno, señoras y señores, como siempre ha sido un placer estar con vosotros estas dos horitas. Ya sabéis quién soy, ya sabéis quién está aquí. Soy Mateo Águilo. Y este es el programita que ahora por las mañanas te ayuda a levantarte. Esto es Sirius. Y el que de 10 a 12 da por culo a que culo que yo me sé.

0: Bueno, prepararos, prepararos. Porque, señoras, señores, viene el señor Solís. Adiós, Mateo, mañana más y mejor. A las 2 vuelven, ¿no? No, no, vuelvo, Juan Jiménez, a las 2 no vuelvo. Me voy al médico ahora a que me hagan cositas. Señoras, señores, que os dejo. Hasta mañana. Corto, pero no cambio. Adiós. Cuidado, cuidado, que viene el Solís. Y la va a liar, la va a liar.
1: ¿Cómo van esos siuresanos?

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1: Estos niveles respetados, yo me pongo a repartir hostia, ¿eh?

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1: Hola, hola, ¿qué pasa? Buenos días, bueno, ya buenas tardes. ¿Cómo están las criaturas? Ya estáis viendo que yo ayer cogí un poquito frío. Yo, puta Mateo, dice, el programa que te ayuda a levantarte. Yo creo que solo a mí, y tampoco, pues me he levantado. Las 12 menos 20 me he despertado. El programa que te ayuda a levantarte a las 10 de la mañana, ¿eh? En fin, oye, que ya estamos por aquí. Estoy una mejilla cascado. Pero es que, bueno, este fin de semana hemos encontrado utilidad realmente para el don que el señor me dio del canto. Nos pusimos a jugar al bingo. Y ahí sí que ya, ahí a la gente le gustaba como cantaba yo. 45, 4-5. Siempre había un gilipollas que decía, ¡Mercoderico! Vaya fin de semana que nos hemos pasado. Yo me lo he pasado bien jodido, porque no sé por qué, pero he estado continuamente con los síntomas de la alergia, que yo estaba allí en medio de nada prácticamente, y con mucha vegetación, mucho ácaro. Lo bueno es que no había mosquito en la habitación, no había mosquito. Bueno, pues a lo largo del día, bueno, de estas dos horitas, vamos a contar todo lo que ha pasado en esta quedada. Bueno, podríamos llamarla primera quedada oficial de Sonaos y Sonas. El otro motivo también, pues, será celebrar varios cumpleaños, el de Mariapi, el de Juanfran. Por cierto, al Juanfran se le acabaron las noches de soledad. Se acabaron las noches de soledad para Juanfran. Por fin ha conseguido una compañera. También de Gloria. Mira, y me falta alguien. Mariampi, Gloria, Juanfra. ¿Sabes quién era el otro? Yo te puedo creer que se me acaba de olvidar quién era el otro cumpleaños. Se me acaba de olvidar. O es que eran. ¡Ay, Blanca, coño! ¡Blanca! Oye, sabía yo que eran cuatro: Blanca, Mariampi, Juanfra y Gloria. Bueno, pues saludos desde que te habla Tony Solís, desde Málaga, desde la Costa del Sol ya. Hasta las 2 en punto de la tarde, si lo que viene siendo el aparato fonador me lo permite. Voy a contarlo absolutamente todo, pero voy a omitir nombres. Para que nadie se pueda dar por aturdido y se pueda molestar. Solo os voy a decir una cosa. Ayer por la mañana, cuando estábamos recogiendo, claro, pues el salón lo teníamos a oscura, pues teníamos las luces de discoteca y tal. Bueno, pues ayer cuando estábamos recogiendo, nos dimos cuenta de que en una esquinita hay una cámara. Ya le he dicho al Juanfra que haga las gestiones oportunas. A ver si el dueño de la finca nos vende el VHS de esa grabación. Pero solo a partir de las 2 de la mañana, donde los que quedábamos pudimos vivir nuestra propia versión de Resacón en Las Vegas. Y de momento, ahí lo dejo. El WhatsApp ya lo tengo activado, para que me mandéis lo que te salga de los botones. 654 23 26 61. Estoy también ya en directo en Twitch, en Sonaos FM y en TikTok, en DJ Tony Solís. Si queréis, mi Instagram es Tony-Solís. Y por favor, sigan también el Instagram de Sonaos FM para, bueno, para hacerlo crecer. El Prime hoy era para las 10 de la mañana, que lo marcó así Maitechu de Donosti. Pues si no lo sabes, quien se lleva el Prime puede elegir la hora de Prime para el día siguiente. Y creo que lo he dicho todo, ¿no? Ya solo queda ponerte cómodo y a disfrutar de estas dos horitas de radio. Oye, también hoy os agradecería, como estoy un poquito cascado, os agradecería que en lugar de mandar cosas por escrito, que hagan el favor de mandar audios. Por cierto, ayer... Espera, sí, tiramos un poquito de música, que ya sabéis que me gusta tener música de fondo. Os voy a contar cómo fue mi llegada a Málaga. Mi niño, mi Alessi. Me ha proponido. Y le digo, ¿proponido? ¿Será propuesto? Y me dice el cabrón del niño, pues agárrame todo esto. Esa fue mi llegada a Málaga. De verdad, si yo no sabía, me quedé allí. Venga, ahora sí. Blanca me pedía que si, a ver si podía empezar el programa de hoy con esto. Y yo, con sumo gusto, se la meto. La canción, digo.
2: Ya se ve.

¡Qué bonito! Sí, señor, la familia de Funambulista, perfecta canción para arrancar este programa de lunes 18 ya de mayo, el día después de las elecciones en Andalucía, donde contra todo pronóstico el PP no ha conseguido la mayoría absoluta y tendrá que formar gobierno con Vox o

0: Oye, os pido hoy paciencia con los WhatsApp, ¿eh? Ya sabéis que los voy a leer todos, aunque me tuviera que quedar un ratito más. Pero que paciencia hoy con los WhatsApp, que llegaré al tuyo. No sé cuándo, pero llegaré al tuyo. Bueno, pues ahí estaba Funambulista, La Familia. Oye, una de las mejores cosas que ha pasado es que nadie ha dado la nota, para que tú te... Normalmente en todo el evento siempre hay alguien que da la nota. Pues absolutamente nadie, tío, para que tú veas lo que es que se junte un montón de gente con un nivel intelectual superior a la media. Nadie ha dado el toque, nadie ha dado el cante. Y en todo este tipo de reuniones siempre hay alguien que se aleja del grupo y pasa de todo. Y se pone a lavar coche. Hoy tampoco ha ocurrido. Qué bonito, de verdad. Mira, os cuento, voy contando. Yo creo que voy a ir contando en orden cronológico. El viernes ya empezó mal. El viernes empezó mal. A alguien le paró la Guardia Civil y resulta que no tenía seguro en el coche. Y claro, pues se lo llevó la grúa, le han metido una multa que espero que pueda solucionarla para que no, porque fue alucinante el motivo de por qué esta criatura no tenía seguro en el coche. La respuesta, claro, evidentemente se puso en contacto con su seguro, y ya sabemos que los seguros, joder, están fritos ahí, como quieras cambiar de seguro y se te olvide de bloquear la cuenta, te lo cobran. Bueno, pues aquí ocurrió exactamente lo contrario. Llamó esta criatura para decir, oye, ¿qué pasa? Pero bueno, ¿cómo no me habéis renovado el seguro? La respuesta es que renovamos a quien queremos. Toma ya, y claro, la criatura iba sin seguro. Joder, alguno podrá decir, yo no, pero hay que mirar. Pero a veces uno da por hecho que te lo van a renovar de manera automática. Y bueno, pues fíjate tú. El sol salió el viernes con este marronaco de no voy a Yecla. Afortunadamente se hicieron alguna gestión a lo largo del día. Se pudo solucionar y pudieron llegar. Luego David de Liñolas, al llegar a Yecla, al menos al llegar. Sí que es verdad que esta otra criatura, la del seguro, lo bueno es que le pasó en su ciudad. Imagínate que eso le pasa, pues había 7 horas de camino. Imagínate que eso le pasa 3 horas después de haber salido de casa. Pues fíjate entonces el marrón ya de tener que volver a casa, solucionarlo y regresar. Y meterte otras 7 horas. De lo malo, pues al final, pues afortunadamente fue lo menos malo. Como te decía David de Liñola, este año no ha dado la nota tampoco. Yo creo que porque no se ha puesto mi camiseta. Bueno, pues el tío se le pinchó al llegar, se dio cuenta que se le había pinchado una rueda de la furgoneta. Pero se le pinchó nada más por abajo, por arriba estaba bien. Y nada, pues a buscar un taller para arreglarle el pinchazo a la furgoneta. Pero es que al Pepe Tony nos vamos a ir para la casa, mete la llave, el coche ese que tiene, tarjeta no reconocida. La madre que parió, tío, ¿qué más puede pasar ya hoy con los coches? Ya el Pepe estaba ahí intentando arrancar, se llevó la batería, la puso a cargar. Nada, me digo, Pepe, que pone tarjeta no reconocida. Si fuera batería, mi coche, por ejemplo, el grande, sin batería se queda muerto, absolutamente muerto, que no puede abrir ni las puertas. Bueno, y mientras el Pepe montaba la criatura ahí, agobiado, que no sabía qué hacer, yo recurrí a lo que siempre hay que recurrir ante cualquier problema. Me fui a YouTube y puse abrir Renault Scenic 2008 sin tarjeta. Y ahí encontramos la solución. Ya de paso te la digo por si algún día tienes que usarla. Hay dos maneras. Claro, un coche que no tiene llave, pues llave física como de toda la vida. Bueno, pues tiene otro método que se llama por inducción. Pero en este caso se pudo solucionar metiéndole una cucharilla o un cuchillo finito. Porque por lo visto lo que pasa es que en el lateral de la llave que se mete, que es la llave es cuadrada, es como la tarjeta de crédito gorda, pues no hace contacto bien. Entonces metes ahí algo de metal entre medias y ya consiguió que le hiciera contacto. Bueno, pues esto... Ah, bueno, en el, para terminar con el apartado de gracias con coches, los novios del año creo que fueron, ¿no? Vais, se dejan las llaves del coche dentro. Y cuando se va ahí, las llaves no están. Pues las llaves no estaban. Y no vamos a decir cómo, pero al final consiguieron abrir el coche sin tener que romper cristal, ¿eh? Para eso es bueno tener amigos que han estado en la cárcel, amigos delincuentes.
1: Nada, hombre, fue un placer abrirle el coche a esta criatura, Guillo.
0: Genaro, efectivamente, fue Genaro. ¡Qué fin de gente luminosa! Me cago en todo.

0: me parió que hemos pasado más. Mira cómo tengo la voz. Hemos pasado más frío que la comunión de Pingu. Pero eso no impidió que ayer empezáramos los valientes a tirarnos a la piscina. Estaba allí. Ve, lo que no voy a contar es los que a las 5 de la mañana, como íbamos bien calentitos por dentro, después de dar por culo aporreando cada puerta de habitación, terminamos en el agua también. Con un par.
1: Tiene el poder de la luz.
0: Es el arrebato, la gente luminosa. Venga, vámonos. Vámonos a por el Prime. Sony, buenas tardes, ¿cómo te la has pasado?
2: La madre que me parió, tío, yo me encanto tu fruta, madre. Mira cómo vengo yo también, colega.
0: ¿Qué ha pasado?
2: ¿Qué ha pasado? Que al final he tenido que dormir yo con el niño, pedazo de asqueroso, tío.
0: ¿Pero qué quieres? Joder, haberte acostado en un sifón, en un sofá.
2: Yo es que... entablé relaciones con una chavala, pero claro, cuando me la llevé a mi habitación para enseñarle el techo, estaba allí el niño acostado, Guillo.
0: A ver, el niño... el niño me lo hubiera echado un trapo por encima como a los loros y ya está, colega.
2: Vaya, seguro se despierta.
0: Bueno, pues lo siento mucho, tío. Oye, encima que no has pagado, colega, si hubieras pagado hubieras tenido tu habitación. No has pagado, pues, donde se pueda.
2: Bueno, ya está, Guillo. Por la siguiente pago, tío, que yo quiero mi habitación.
0: Venga. Genaro, ¿cómo es la cosa?
3: Oh, madre mía, estoy malísimo, tío. Estoy malísimo, pero vamos, que nada más que termine me voy a acostar, monstruo. Mira cómo vengo, tío. Me puse ahí a cantar por Antonio Farina. Y madre mía, eso sí.

0: por la mañana.
1: Vale, vale, vale. Bueno, pues vámonos para el Prime, que hoy era a las 10 de la mañana.
2: Venga, vamos para allá. En el puesto número 5 está el Juanan de Yigla, que decía buenas tardes, sonado, Sony, Genaro. Vamos con el lunes. En el puesto número 4 está Fran de Yigla. Buenas tardes, trastornado. Te mando un chiste. Dice Antonio, tío, ¿por qué estás tan triste? Y dice, porque me he tenido que resfriar para que mi mujer me diga, Antonio, menudo trancazo tiene, tío.
1: Está un poquito. A ver, no es Paco Ala, Fran, no es Paco Ala. Está un poquito forzado, está un poquito forzado el tema. A ver, entramos en el podio.
2: Puesto número 3 para Remedy Elche. Buenos días, Tony, Sony, Genaro y Sonao. Gracias a todos por este maravilloso regalo que es teneros en mi vida. En especial al Juanfran, a mi hermano Pepe Tony y Merche, que han currado tanto para hacerlo posible y para hacerlo posible. Os quiero mucho. Soy Prime. Prime no, pero a sentar el podium. Reme.
1: Venga, el 2.
2: Puesto número 2 para Luis Miguel de Torres de Alameda. Dice, hola, buenas tardes, Tony, Genaro, Sony. ¿Qué tal tenéis los cuerpos? Imagino que golfo, alcohólico. Abrazos, besos. Happy, happy.
1: Y vamos al puesto número 1 y votante number 1. Y Prime de este lunes 18 de mayo, que ha sido...
2: ¡Ha sido el Juanfran! Oh. ¡Buenas tardes, señor trastornado! Vamos a luchar por el tongo, Brian. Espero que me lo des como hablamos este fin de semana. Tan espectacular que hemos pasado. Un besazo, amigo, lo son. Y no me metas nada.
1: ¡Joder! No, lo mismo le metieron a él. Lo mismo le metieron a él. Por cierto, ayer cuando ya nos fuimos de la casa, como él iba en moto, pues le llevé yo algunas bebidas y algunas cosas para dejársela en casa. Y ya, bueno, pues ya luego en confianza nos despedimos, estuvimos hablando. Y le digo, ¿qué tal con la chavala esta? Y nada, me dijo que no, que le dijo, que, dice, la hija puta le dolía la cabeza. Pues nada, sigue manteniendo el récord.
3: Persona

persona vitamina de Álvaro García con esto. Arrancó, aunque parezca mentira, todo con los novios del año pasado. Y esta canción nació Sonaos FM.

0: Pues esta es la persona vitamina. Hay que ver cómo las cosas al final están conectadas. Y yo sinceramente soy de los que piensa que las cosas pasan por algo. Pues con la boda del año y esta canción, ya vino luego todo lo que vino. Y eso desembocó en el nacimiento de Sonaos FM.
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4: Oye, una de las cosas que nos ha dejado el fin de semana es que luego ya cuando volví a casa y estaba escuchando la radio, el sábado, por lo visto, fue el festival de Eurovisión. Y ninguno nos enteramos, tío. Eso fue alucinante. Estábamos alejados de la civilización, del mundo y de absolutamente todo.
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4: Oye, está aquí la gente diciéndome, cuéntalo todo. A ver, yo voy a contar todo lo que viví, ¿eh? Si hay algo que se me pasó, porque yo estaba en otra zona, en otro sitio, y no me enteré, pues igualmente me lo tenéis que contar ustedes. El Juanfran, que se ha llevado el Prime, dice, toma, joderos todos, que hoy no había...
6: Tongazo total.
4: Hostia, la Vane cogió el micrófono, la Vane estaba totalmente desatada, claro, como jugaba en casa, cogió el micrófono en un momento dado y dijo... Bueno, la gente ya estaba, Vane, di lo tuyo. Igual que la gente del Madrid dice, tenemos 15 Champions. Pues la Vane dijo... ¡Tongazo total! Madre mía, la gente tirándose a la piscina de cabeza. ¡Uy, uy, uy! Bueno, dice el Juanfran que quiere dedicar este Prime a todos los que confiaron en él durante todo este tiempo y que siguen teniendo ilusión porque acabe con su antigüedad. Mañana el Prime a las 11 de la mañana. Bueno, pues enhorabuena, Juanfran. Mañana el Prime, 11 de la mañana.
7: Tony, ¿qué tal esas rodillas?
4: Joder.
7: Que me ha dicho un pajarito que tuviste un aterrizaje forzoso.
4: Sí.
7: Menos mal que caíste de esa manera. Si llegas a caer de la otra, entras para el garaje rodando, capullo.
4: Escúchame, tengo que ir al médico porque yo creo que se me ha roto el palisco este de la rodilla. Tío, el otro día fuimos a comprar. Y el Pepe Tony lo que tiene no es un móvil, es un ladrillo. Y el tío asqueroso lo puso en el salpicadero y en una curva... Joder, en una curva el móvil se corrió. Vamos, se corrió. Se desplazó y fue a andiñarme en la rodilla en todo el palisco, tío. Yo creo que tengo que tener ahí un deínfe o algo tengo que tener, todavía me duele. Ese era Jorge de Gijón. Creo yo que esta fue mi única caída o es que hubo otra.
8: Ya estás llorando con que te mandemos audios en vez de escribir.
4: Ya.
8: Como diría mi madre, si tienes cuerpo para estar de fiesta todo el fin de semana, tienes que tener cuerpo para trabajar. Así que nada de quejarse.
4: Joder, pero no estáis escuchando la voz que tengo de joder, no estáis escuchando. La Patti que también decía por el tuit, qué obsesión tenéis en no dejar dormir a la gente. La verdad, es verdad que cuando sabíamos que alguien estaba ejecutando el delicioso, pues íbamos a hacerle la ola. Pero no voy a decir quiénes, ¿eh? Para que penséis que todos hemos volvido frungidos. Pero sí que es verdad que cuando misteriosamente dos desaparecían, pues era fácil saber dónde estaban y íbamos a hacerle la ola. Lo que pasa es que el Pepillo de Fuentalvilla se pasó... Y le pegó un guantazo a la habitación, era container de estos que llevan los camiones. Le pegó un guantazo a la habitación esa, al container, y lo tumbó. Estaban haciendo el misionero y terminó ella encima. Y el guantazo que el Pepillo le pegó aquí en el lateral al cacharro aquí. Pero sí, y la verdad es que sí. Joder, ya hubiera yo querido que me tocaran también la puerta, tío, que me aporrearan la puerta. Eso era una buena señal.
6: Buenos días, Tony, Sony, Genaro. Se me pasó el Prime. Soy
4: vale,
6: Prime,
4: hombre.
6: Soy Prime. Dame un call, hay que firmar la hipoteca.
4: ¡Adiós! ¿Pero la hipoteca para qué? ¿Para la casa o para...? Tío, que me ha mandado este el otro día coche de empresa. ¿Y esto qué es, tío? ¿Esto es un Ferrari, colega? La señora Risqueto la ha mandado al banco a firmar la hipoteca, pero yo creo que este lo que ha hecho es comprarse un Ferrari. Mame tú cuando la otra pobrecita se entere. Mame tú cuando aparezca.

el fin del mundo, the end of the world. Joder, por culpa de la quedada, el viernes pasado, este viernes y el viernes que viene, se va a estrenar de nuevo en el cine, se va a poder ver de nuevo en el cine la saga de El Señor de los Anillos, que aunque parezca mentira, aunque yo sea un gran cinefalo, nunca, bueno, la he visto, pero no, ninguna de ellas me gustó, pero quiero ahora ya, las vi cuando salieron. Ahora que ya soy mayor, que tengo 37 años, lo mismo ahora sí la veo y me gusta y la entiendo. Venga, vámonos para el WhatsApp. Te recuerdo que esto este va a sonar en Sonados FM y emisoras asociadas, a las que en un ratito saludaré. ¡Ojo, ojo! Importante. Estamos ya

0: Atento, atenta. Te recuerdo que tenemos un grupo de WhatsApp por si quieres entrar. Pero no queremos búhos. Si quieres entrar al grupo de WhatsApp de los sonados y las sonadas, es para que participes. Esta gente que entra en los grupos por entrar, por estar, pero ni dice buenos días, ni dice absolutamente nada. No, no. Más que nada porque mi murciaga la tiene en orden de que no hable, pues pa' afuera. Queremos que en el grupo, pues todo el que entra participe. Porque al final se van creando unos vínculos. El otro día me enteré de algo que fue alucinante, tío. Pepillo de Fuentealbilla fue a Zaragoza y llamó a Miguel de Logroño. Oye, me va a tomar algo. Y el otro dijo, quédate en mi casa. Tío, creo que no se habían visto nunca en la vida. Fíjate tú. Y yo cuando me lo contaron me quedé flipado, tío. Porque no... Porque ya, además que ya lo decía mi hermano.
1: Ten cuidado a quien metes en tu casa.
0: Bueno, pues ya te digo, en este proyecto, que yo no quiero que consideréis que es mío, es de todos, tío. Se ha creado unos vínculos, se ha creado una familia, que sí, que como toda la familia hay garbanzos negros. Pero, tío, a alguien que simplemente conoces de escuchar en la radio, de hablar por los grupos y tal... Tío, no, tú te vienes a mi casa. Pero el otro día también fue no sé quién, no sé dónde. Igualmente le dijo, tú te quedas en mi casa. Tío, de verdad, eso quiero que sepáis que estoy muy orgulloso de por la parte que me tocas de ver los vínculos humanos que hemos conseguido crear a través de este proyecto. A ver, ¿qué más tenemos?
2: La puta que parió, Tony, qué bonito, tío. Estoy llorando y todo. Pero a mí no me recoge nadie, colega.
0: No, porque tú todavía no has hecho vínculo, o tú tienes vínculo.
2: No, yo creo que no.
0: Pero vaya, pues cúrratelo más. Venga, mira, aquí, joder, la puta silla no se queda quieta y parece que tengo azoque, coño, no.
3: Muy buenos días, familia.
0: Hola.
3: Vamos a por el lunes. Un orgullo formar parte de vuestra familia.
0: Oh.
3: Soy gente de fruta madre.
0: Ahí, ahí.
3: Maravilloso fin de semana. Espectacular toda la gente, todas las sorpresas, todos los regalos, el ambiente, todo. Daros las gracias de corazón. Tanto Chris como yo somos los últimos que hemos llegado al grupo y nos habéis recibido con cariño, con esa bondad y esa educación que os caracteriza, y simplemente daros las gracias y deseando celebrar otra. ¡Aú! ¡Aú! ¡Aú!
0: Desde luego, fíjate tú, si la señora de Pepillo Fuentealbilla estaba a gusto, que fue, se puso el pijama y otra vez para la piscina.
3: ¡Ah, se me olvidaba! ¡Genaro, cagón! Ibas a estar en Yecla y conforme llegué te fuiste a comprar y ya no has vuelto en todo el fin de semana. ¡Cagón! ¡Cobarde!
2: ¡Yo!
3: ¡Carajito! ¡Pringao! ¡Fregaplatos!
4: Tú verás.
0: No caigáis en las provocaciones. Es verdad que tuvo un punto, pero que, tío, otra vez lo iba a hacer, otra vez.
4: Coño, es que me venía a Remedelche y la Gloria Barcelona decía que no había plato ni vaso, que había que ir a comprar. Y yo le decía, coño, que vaya a comprar, yo le pego un enguagao y eso se usa otra vez.
0: De verdad está mal visto tener iniciativa. En realidad es que está mal visto tener iniciativa. A ver, ¿qué más?
4: Bueno, pues el primero del día, como siempre, fue el Goe de Zaragoza, que decía buenos días, sonado a las 5 en punto de la mañana. Luego teníamos también al Checho de Reynosa dando por culo desde... ¿Esto qué es?
5: ¡Soy Prime, Tony! ¡Soy Prime! ¡Prime!
4: Joder, ¿esto de cuándo es?
5: ¡Vos Prime para mí!
4: ¡Madre mía!
5: ¡Soy Prime, Tony! ¡Soy Prime! ¡Prime!
4: Venga, a ver, Aleti de Gijón dice, bueno y expectante día, hoy va a ser un programa épico.
0: Y tanto que va a ser un programa épico. Dos de mis ojitos derechos. Bueno, la Pati también es ojito derecho. Bueno, en realidad todas. Pero una, dos chicas de oro, una de ellas también murciégala. No voy a contar lo que hicieron lo que hicieron buscando un aumento de sueldo. Joder, iba a decir un aumento de sexo. No voy a contar y no me lo vais a sacar ni me lo vais a arrancar.

0: no voy a decir lo que han hecho estas criaturas a espalda de las otras, buscando un aumento de sueldo. De verdad, qué vergüenza, qué fatiguita, hay que tener cara y poca vergüenza. Pero oye, yo encantado de la vida, ¿eh? Yo encantado de la vida de que en cada de estas me pidan de esa manera un aumento de sueldo.
1: La Vale de Yecla dice: buenos días, gente, qué grande soy, hostia, me llevo el Prime.
0: Y grande que somos. El sábado, hostia, nos juntamos al final casi 40 para desayunar. Y no hacía frío en aquella calle. ¡Qué frío! Y estábamos... Bueno, mucha gente se levantaba y se iba a otro lado allí enfrente del bar, al sol. Pero es que la gente pasaba, quería desayunar, pero pensaba que toda esa gente estaba esperando mesa y se iba. Pero el bar dentro estaba vacío. Pero nos montaron una calle... Digo yo una calle. En la calle nos montaron mesas, pero por lo menos 200 metros de mesa para poder ahí sentarnos nosotros. Fue increíble.

0: No. Ya sabéis que si os gusta este programa y queréis dejarme algún piropito para que yo luego los lea y me haga una paparreta, pues tienes que poner: Tony, pedazo de programa, me han contado, qué bueno eres, cabrón, eres un puto crack. Y lo tienes que mandar por WhatsApp al 655-08-08-08. Oye, David, prepárate otro tema de esta de los Serranos. Esta ya ha quedado obsoleta, tío. Ahí pinta mi hermano aquí en esta canción.
1: Buenos días, no trastornado, el coche era mío. Y quiero darle las gracias a Luisito de Toledo, porque es pequeñico, pero tiene un corazón de oro, que no dudó en ningún momento de coger las llaves de su coche enseguida para venir a Elche a coger las otras llaves. Qué gran...
0: Mira, antes de que termine, Lola, guapa, primero probamos... Luisito, es que la verdad, tío, es que de lo mejor que hay en el planeta, tío. Decía, estaba colocado y decía, déjame, que yo soy como Ant-Man y voy a ver si me puedo meter por el tubo escape y salgo por la palanca de los cambios de marcha, decía Leo puta.
1: Ander, Luisito, muchísimas gracias. Y que pasa un fin de semana buenísimo. A por muchas más.
0: Sí, señor, qué bonito, qué bien lo hemos pasado, joder. A ver, este es largo, este lo voy a leer yo. ¿Qué hora es? Y 50, vale. Hola, el Praude de Yecla. Hola, Tony, quiero hacer un breve comunicado pero intenso. Respecto al almuerzo del sábado en el Esquinazo, sentí una gran desilusión por no haber podido darle un abrazo grande a Pepillo de Fuente Alvilla, ya que se me comunicó que se había quedado mordiendo almohada. Lo confirmo. Y chafando el colchón y roncando como un hipopótamo. También podrías haber venido tú a la casa. Siento decirte que le he puesto la banda del Señor de la Floja. No entiendo yo esto, ¿qué es, tío? Siento decirte que le he puesto la banda del Señor de la Floja por ser un flojo y un despechado. A la próxima quedada espero poder darle un fuerte abrazo y besos de próstata. Ah, no, perdón, postdata. Venir para dormir después de la ilusión que me hacía la señora Irene y a mi persona a conocerlo. ¡Qué tristeza de hombre! ¡Aú, aú, aú! Ya me extrañaba a mí besos de próstata, coño.
2: Pero qué cara de golfos y drogadictos tenéis. ¡Borrachos!
0: Pues sí, el pepillo que no por la mañana. Algunos no... Tío, algunos estamos acostumbrados a madrugar y nos levantamos tempranito. Yo me suelo levantar 9:30, 10. Pero yo entiendo que hay gente que le cueste y preferían... Bueno, pues prefirieron quedarse durmiendo allí en la casa. A ver qué quiere la Leti.
3: Tony, no es por nada, pero acabas de pedirle a David de Linyola que te haga otra canción de Los Serrano. Ojo, de Los Serrano.
0: No me joda. Yo de verdad que...
3: Ay, qué trancazo tienes, Antonio. Y el catarro.
0: Bueno, no, pues de los sonaos, David, hazte una... Pero ya actualiza. A ver, mira qué bonito.
4: Hola, Tony.
0: Hola.
4: Hace un tiempito, poquito, que llevamos escuchándote. Y pues nada, aquí estamos y te escuchamos de Almería. Y
0: ¡Almería!
4: Saludos para todos y para todas.
0: Pues ahí tenemos, es Daniela desde Almería, que va también, ya tenemos ahí enchufada en el grupo de los Sonaos. 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Ese soy yo, amiga Tauro. Me he pasado todo el fin de semana intentando encontrar a la amiga Tauro para darle lo suyo, lo de su prima. Cuando por fin la encontré y estaba a punto de contarme todas sus inquietudes y todo lo que le inquietaba, nos pusimos a buscar los buzones de la finca, porque era el sitio de mis sueños para un buen empotre pero la puta finca no tenía buzones.

Pequeño Cuscú me ha hecho una pulserita para mí, otra para mi Alessi. Gracias, Cuscú. Ahora te pongo lo tuyo. Por culo que da el niño. Se tuvo que tirar miga a la piscina por ahí todo.

Qué bonito es este tema, Ketama, con Antonio Vega. Esto estaba dentro de aquel álbum, De aquí a Ketama. Y con esto terminamos la primera hora. Queda todavía una para seguir contando lo que aconteció, lo que pudimos beber y vivir. La quedada, la próxima, ya digo, estará prevista para dentro de muy poquito. Los Moros y Cristianos de Almoradí.

0: ¡Qué bonito! ¡Sí, señor! De ese disco, esta, el Se Dejaba Llevar, de Ketama con Antonio Vega, y la otra, la del Problema, o Problema, como decía mi vecino Paco, mi favorita de ese disco, tío, era una maravilla.
1: ¡Antonio Vega!
0: ¡Antonio Vega! Estamos en la disco, que creo que me la he comido. Creo que me la he comido. Bueno, en fin. Perdón, Diaboli, me la he comido sin querer. Nos plantamos en la una de la tarde, lo vamos a hacer con la Jenny. Jennifer López, una noche más. Un abrazote grande también para Liliana, para su pareja, para el chaval, que también vinieron a echar el día con nosotros y a conocernos. Es que da alegría cuando se ve a gente por primera vez.

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2: Muy buenas tardes, somos los Sonaos. ¡Au! ¡Au! ¡Au!
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4: Venga, vámonos a por la segunda parte del programa. Ya me he quedado solo. Sonia y Genaro se han marchado. Y me quedo yo, joder, de verdad, no sé qué carajo le pasó ya a la silla, que no se encaja y joder, parece que tengo lombrices. El WhatsApp, de recuerdo, 654-232-661. Buenos días, Tito Tonia, por el lunes, después de un puente largo, un fuerte abrazo y a la Madrid. Ahí es verdad, la gente de Madrid ha tenido puente con San Isidro. Y me manda algo que ha robado por ahí. Su primer día de gimnasio, dice, sí. Bien, empezaremos con una tabla sencilla. Lo que me cuesta el gimnasio que sea de ibérico y una cerveza, ¿eh? O sea, esa es la actitud, sí señor. Julián de Mallorca dice, buenos días, Tony, sonaos. Oye, darle las gracias. Un segundo. Que me estaba saliendo el puzzle del carajo ese de Artito. Darle también públicamente las gracias a Mateo, que fue desde Mallorca hasta Yecla. Con la cacharra. Y el sábado, pues me libré yo de tener que estar poniendo música. Se encargó él. Buenos días, Tony, a pasar un feliz lunes. Jesús, desde Ip Ip Urda. A ver qué más tengo. Rubén, desde Reynosa, buenas tardes. Suena un chiste. ¿Tú sabes quién inventó el triatlón? Los gitanos que iban a la piscina andando y volvían en bicicleta. Pero triatlón es de tres cosas, tío. Esto es muy malo. Esto es muy malo. Toma ahí, a la una y dos sale el primero.
5: Cuando un tonto se agarra una reja, si no lo arranca, allí la deja.
4: ¡Joder! Por cierto. Estuvimos a punto de hacer un concurso de natación. De ver a ver quién comía más nata. Pero... Joder, estaba ya todo cerrado.
6: No puedo enviar mensajes ni nada, no control, ¿me quieres?
4: ¡Joder! Madre mía, el busero todo loco. Por cierto, Mateo vino en plan estrella. Vino en plan estrella, el tío asqueroso, que él no pinchaba si no había Bittercast. Al final Pepe Tony tuvo que irse al pueblo. A ver, pero claro, ya es que era la una y pico de anoche. Y yo no sé al final dónde estuvo. Si fue a la Mani o. Pero al final alguien le vendió 6 botellitas de Bitterka. Porque decía el Mateo que él solo bebe Bitterka. Hostia, y me he dado cuenta, es alucinante, no voy a decir quién es, evidentemente. Pero hubo un desgraciado que entre viernes y sábado se cargó una botella de Malibú. Oye, me lo dio a probar. Era con el Energeti de Mojito y Malibú. Pero luego también se cargó una botella de Baileys y otra de Tequifresa. Madre mía, lo que cabe en los cuerpos de la gente, tío.
7: Vamos a ver, Tony. Hazme un resumen de cómo ha quedado la jornada de liga y cómo quién desciende, quién se queda, quién entra en este fin de semana.
4: Sí, señor.
7: Y si no te importa, de la segunda división también. Venga.
4: Bueno, pues, señor Antonio Guanicionero de la Macarena en Sevilla. ¡En Sevilla, camino! Bueno, pues parece ser que el año que viene podemos tener más equipos andaluces en primera. Parece. que el Málaga ya va a jugar el playoff. Y joder, ojalá subiera Málaga y Almería. Y tendríamos Málaga, Almería, Betis, Sevilla, tío. Es una de las cosas que tienen los equipos vascos, tío, que están unidos. Imagínate si Andalucía tuviera 5 o 6 equipos en primera división. Tío, arrasaríamos. Buenos días, flojo, dice el Miguelico de Yecla. Ya lo he dicho con Mateo. Un placer haber conocido a una parte de los sonados. Pues el sábado en el almuerzo, algunos se quedaron cuidando la casa. Te veo viviendo en Yecla. Venga, que se te quiere. No, yo para mí no me importaría, tío. Pero vamos, viendo que cada vez que voy nadie me da las 5C. Al final terminé en casa el Juanfran durmiendo con el Pepe Tony el jueves por la noche. Y joder, el Juanfran, tío, tuvimos que echarle el pestillo a la puerta porque el tío no más quería entrar. Y yo que no. Y decía que yo solo quiero mirar, decía. Y el Pepe Tony que se tiró ahí toda la noche poniéndome así, yo no sé, no se tapó el tío, será caluroso. Claro, acostumbrado a vivir en Morgan, que estaba aquello todo nevado, pero estaba en pelota y con el culito señalando hacia mí. Lo que pasa que yo para el tema del delicioso soy bastante torpe, tío. A mí me tenéis que mandar en directa y que yo lo entienda. Y llegó un momento a las 2:20, el Pepe Tony, yo se dio la vuelta y se tapó. Y yo ahí ya digo, joder, yo no sé si es que le ha dado frío o que se ha mosqueado. Y sigo sin saberlo, tío. Si quería, podía haber dicho algo, coño. ¡Dame tu leche!

0: Curtis, dame tu leche. Give me your milk. Eso hacía que yo era un cachondeo. Que hacía el trueque allí. Yo te cambio. Por cierto, esta gente que tío, tengo que dar las gracias a los tomatitos, porque llevaron un viaje de kilo de tomate, pero creo que ellos fueron también los que llevaron las sandías. Entonces, como uno no pilló, le dije, tío, parte un American Pie. Bueno, quiero decir que hasta el sábado a las 10 de la noche nadie había tocado las sandías. Y le digo, Guillo, harte un American Pie. Coge la sandía, métela en el microondas. Le hace, pero no mucho, que si no quema por dentro. Le hace un boquete y te va a la habitación con ella. Yo no sé, no voy a decir quién fue. Pero cuando salió y le vieron la cara, se fueron corriendo varios a coger el resto de sandía. No voy a decir quién, de verdad, no lo voy a decir. En American Pie era con un pastel de manzana y la versión soná es con una sandía. Te vale también un meloncito pequeño, una coca.
1: Buenos días, Tony. ¿Esa rodillita para qué chupadita hace?
0: Joder, este Antonio Arroza. Ya te digo, ¿qué cara no le vieron a esta criatura de salir de la habitación después de lo de la sandía en el microondas? Que se mataron vivos para hacerse con una sandía. Buenas tardes, mi pequeño ruiseñor, dice Luisito en Toledo, y este es Ángel de Villa del Rabo.
2: Buenos días, Tony. Buen lunes, tío. Oye, es una cosita, macho. ¿Sabes lo que decía mi abuelo? Bien. El que no valga para gallo, que le capen. O sea, que déjate de que te mandemos audios. Mira, te perdonamos que no cantes hoy. Pero, tío, abre esa boquita y muévela, que se te da muy bien. Venga, hasta luego.
0: Yo de verdad, pero que no está viendo que estoy perjudicado, coño. Mira, hemos pasado pero frío, tío, de verdad. Jekla, yo no sé qué tiene contra mí, pero que he ido 10 veces y ha llovido 9. Buenas tardes, sonado Sony Genaro, un poco perjudicado te escucho. O son imaginaciones mías. Sí, un poquillo, pero. Pero. A ver, yo no sé quién llevó la salsa para las papas bravas, pero creo que no. No, yo. La salsa brava fue. No, la Marisol de Logroño. La Marisol de Logroño llevó pringá. Y yo creo que me sentó más eso. Mira, hablando de Logroño, Miguelito dice. Soy Prime, sí, grandísimo fin de semana. Hoy el día. No entiendo esto. Hoy es el día prepucio para pedirte esta canción, gente luminosa. Para brindar por esta gran familia. Dios, ya la puse. Ah, propicio, coño, será el día propicio, no prepucio. A mí no me pillasteis frungiendo, mamones. Aproveché cuando fuisteis a almorzar el sábado por la mañana. Y la verdad es que yo tampoco sabía en qué habitación estabas tú. Isabel Odulia, la tomatita, dice Sonaico, guapo, hubo más momentos guapos, pero el de la montaña te lo perdiste. No sé qué montaña, yo tuve mis momentos montaña, que estaba yo tirado en el sillón y empezó a tirarme gente encima. Mira, tenía una teta en un ojo, un huevo en la boca. La gente tirándose encima mía. No sé si ese fue el momento montañita. Dice el de mi chichón en la oreja, te lo perdiste también. Yo creo, sí, ya me lo dijo tu señor, que te pegaste con el cabecero ahí. Que fue un accidente sexual, me dijo, que te pegaste con el cabecero de la cama haciendo algo.

¿Por qué no ser amigos? ¿Por qué no ser? Hombre, hay algo que está mejor que ser amigos. Ser folla amigos. ¿Por qué no ser amigos? Pues Juanfra y yo, o Pepe Toni y yo, tenemos una amistad que nos llena bastante. Oye, me encantó la pringa de la Marisol de Logroño. Y ojo, no la estoy llamando pringa, ¿eh? Pero hizo una pringa que yo en la vida había conocido, no había visto nunca. Nosotros aquí en Málaga conocemos lo que es la pringa del puchero, que es luego pues lo que se le echa, la carne, el tocinillo, pues todo ahí hecho como una especie de puré, paté. Pero ella la hizo. A mi madre me dijo que era como... Hostia, pero lo probé y me encantó. El bizcocho no sé quién lo hizo, estaba riquísimo. No pude probar, María José hizo... Creo que era mousse de chocolate, pero... Pero no, vea, yo era la estrella de la quedada y no, no, ni un mousse de chocolate me guardaron. Al final me tuve que comer un flan del Mercadona. Gloria de Barcelona dice, hola, sonado, vaya finde. Bebimos y comimos como cerdos. Suerte de la cazalla, de los de la terreta y el colacao que me pusieron el cuerpo en su sitio. Gracias por acompañarme y amenizar la fiesta como tú sabes. Bueno, ya sabéis que es un placer y espero hacerlo en muchas más. Te recuerdo que ahora ya terminada esta, vamos a recuperarnos un poquito y queremos que la siguiente sea para los moros y cristianos de Almoradí, que creo que... Espérate, voy a mirar la fecha. A ver, julio. Sí, yo creo que sería 31 de julio, que es viernes, al 2 de agosto, que es domingo. Creo que ahí la fecha. Igualmente buscar una finca que nos podamos quedar mucha gente allá a dormir con su piscinita y tal. Y que sea la segunda quedada oficial de Sonados y Sonas. Además tenemos que celebrar, no sé si te habrás enterado, seguramente no, pero ocurrió algo histórico el otro día allí en la casa. Y es que celebramos, le dimos la sorpresa a Pepe Toni, bueno yo no, pero David de Liñola le hizo una canción y yo decía, atento a la letra, atento a la letra. Y la letra decía que Blanca de Parvallón y los chavales se van a ir a Suiza, a Morgan, a arrancar una nueva vida junto a Pepe Toni. Una de las cosas más bonitas que hemos podido vivir este fin de semana ha sido ese momentazo. Mira la gente allí llorando. Otro deja de gritar que así no se puede follar. Madre mía, madre mía. ¡Pero qué bonito! Pues Blanca se va para Suiza con Pepe Toni en agosto. Pues oye, qué mejor que aprovechar los moros y cristianos de Almoradí, esas fiestas. Están muy guapas. Estuve yo ya el año pasado. Aprovechar esas fiestas, hacer una quedada y también pues decirle adiós y desearle buena vida a Gloria allí en Suiza. A ver, Luismi de Yecla dice, buenos días, quiero agradecer a todos los que habéis hecho posible la quedada. Lo pasamos muy bien, gracias de corazón. Oye, ponme como me dijiste que se llamaba la serie esa, Quillo. Cochina podía ser.

0: Pues ahí está la del pirata cojo con pata de palo. Oh, correcto, estoy mirando por aquí. Correcto. Las fiestas y desfiles de Moro y Cristiano de Almoradí se celebrarán del 30 de julio al 2 de agosto. El viernes y el sábado por la noche son el principal atractivo, donde las 15 comparsas, las moras y las cristianas, desfilan con sus lujosos trajes por las calles de la localidad. Y el domingo pues se hace la solemne Reconquista Cristiana y el acto de clausura. El domingo por la mañana, pues no creo que empiecen a ir dando por culo con los disparos. Bueno, pues si todo va bien, haremos la segunda quedada de Sonaos y Sonás en esa fecha, entre el viernes 30 de julio y el domingo 2 de agosto, esta vez en Almoradí. Y ya aprovechamos y vivimos la fiesta esta de los moros y los cristianos. Venga, vamos a terminar. A ver cuánto queda. Sí, tengo tiempo. A ver, un momento.
1: Señor Tony Solís.
0: ¿Qué pasa?
1: Ante la adversión vertida sobre mi persona.
0: Adiós.
1: Debo decir que sí, soy un flojo, vale, te lo compro. Pero me había levantado el día de antes a las 3 de la mañana. Y bajaba.
0: Ya estamos.
1: Casi sin dormir. De Girona de descargar, por lo cual caí a la cama, pues muertecico, hijo mío. Yo pido disculpas y a ese susodicho que dice que me ha puesto la banda de flojo, le voy a dar yo un abrazo y vamos a ver quién es el flojo. ¡Au! ¡Au! ¡Au!
0: La puesta, ah, vale, la banda como ¡au! Si fuera una miss. Es Mr. Flojo, el pepillo.
1: ¿Usted hace el favor de retirar esa falsedad que acaba usted de decir, que la pringá estaba espectacular? Sí. Si usted es un flojo,
0: te lo he dicho,
1: y no sirve para comer cosas buenas, pues comes alcachofa, pero la pringá estaba espectacular. Así que vaya usted retirando esa afirmación negativa hacia mi Marisol, joder, y hacia la pringá. Un respeto.
0: Pero si la pringá, he dicho que me encantó, pero si iba yo por todos lados trincando.

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2: Son las 4, vamos, que es la hora de los sonaos.
3: No, qué coño, las 4, la 1:30. Ayer hasta ahora me estaba yo levantando ya. Bueno, me estaba Paco de Rojales y Gloria aporreándome la puerta. Y es que quedaba yo nada más para irnos.
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3: A ver, sí que hubo un momento de tensión en el que Mariampi, Leti y yo nos miramos así que no sabíamos cómo reaccionar. Y es que vino un chaval con un plato, se había echado costillas, pinchitos, secreto y dos choricillos. Su pareja al verlo le dijo, ¿eso para quién es? Y le dijo, esto para mí. Le dice, ¿cómo que para ti? Le quitó el plato y fue, cogió otro y lo llenó de lechuga y se lo dio. Ahí nosotros nos quedamos, joder, que nos estábamos mirando uno a uno. Y suelta a la chavala. Si folla como un conejo, que coma como un conejo. Mira la cara de Mariampi y de Leti, y yo creo que la mía también. Que le quitó a la criatura el secreto, los choricillos, las los pinchitos, los choricillos. Y de si folla como un conejo, que coma como un conejo. No descarto yo que si vienen a la próxima le eche al piste. Venga, a ver qué más hay por aquí, a ver. Voy a leer todos los WhatsApp, ¿eh? Hostia, lo del niño todavía no lo he puesto. Venga, voy.
5: Buenos días, Tony. Antes de la curiosidad y del chiste, me gustaría daros las gracias a todos los sonaos por este fin de semana tan chulo que hemos tenido. Porque me lo he pasado súper bien. He conocido a muchos sonados que no conocía y he hecho un nuevo amigo que se llama Aitor. Y gracias a Miguel, porque yo tuve un susto en la piscina y se tiró para rescatarme. Y también gracias a Luisito y a la Tomatita que me regalaron regalos que me gustaron. Os quiero.
3: El profe Miguel que se tiró al agua por el niño y resulta que llevaba 320 euros en el bolsillo. Luego estaba ahí con el secador. Pero cuando terminó de secarlo, los billetes eran más pequeños. Yo no sé cómo va a colocarlo eso.
5: Ori, te voy a contar la curiosidad.
3: Venga.
5: Es una triple isla. Una triple isla es cuando dentro de una isla hay un lago en el cual hay otra isla. Hay un lago en el cual hay otra isla, así tres veces. En Canadá se encuentra la triple isla más grande del mundo.
3: Escúchame, espérate, antes del chiste. Te voy a poner deberes, tío, para las curiosidades. Quiero que mañana, en la curiosidad, me digas que investigues qué es el candado chino.
5: El chiste. Tony, ¿qué le dijo el pasado al presente? Le ha dicho que siempre llegas tarde. Y si lo has cogido, suéltalo que quemo. Hasta mañana a las 8 con un bizcocho hecho de alegría y sabiduría. Besitos.
3: Madre mía. Escúchame, Gucú, si lo del chiste lo quiere quitar, quítalo, tío.
6: Cuando un tonto se agarra una reja, si no lo arranca, allí la deja.
3: Tío, que te va a Suiza y ¿dónde vas a llevar tantos koalas? A ver, me dice Blanca de Parvallón, cosa bonita, gracias a ti. Y a meterme en este grupito de WhatsApp que creaste Conocí yo el amor de mi vida, mi pulpito cariñoso. Gracias, mi gran fonador favorito, por haber dejado entrar en esta gran familia. Por haberme dejado entrar en esta gran familia de Sonar FM. Espérate, que lo mismo me voy con ustedes, ¿eh? Que lo mismo me voy yo también con ustedes a Suiza.
7: Buenas, mi gran fonador favorito.
3: ¡Hola!
7: Quería dar las gracias por el increíble gran fin de semana que he pasado.
3: Oh.
7: Que lo necesitaba 100%, que me lo he pasado súper bien. Que he disfrutado muchísimo, que lo necesitaba. Y sobre todo, gracias por ser compinche con la sorpresa a mi pulpito cariñoso. Oh. Que os quiero mucho, mucho, gran familia de Sonau.
3: La verdad es que ha sido muy bonito y se ha ido todo el mundo de la casa con la ITV pasado hasta 2030. Bueno, todos no. Todos no. Y a Juanfran, en la hora de abrir regalos de cumpleaños, le regalaron... ¿Se puede decir o no? Le regalaron una muñeca hinchable. La infló, se la llevó a la habitación y por la noche cuando volvió... Hija puta le dijo que le dolía la cabeza. Yo le dije, Juanfran, cuando la infle, dale una aspirina, dale una aspirina. Liliana en Valencia dice, mil gracias, Tony, la verdad me encantó conocerte y conocerlos a todos. Pues apúntate, apúntate, que seguramente la siguiente será del 30 de julio al 2 de agosto en Almoradí. Almoradí está a una hora y cuarto de Yecla, ¿eh? Es de Alicante.
8: Hola, Tito Doni. Oye, en el programa de Mateo alguien ha comentado que viste a tu hermano y te pusiste de rodillas pidiéndole trabajo. Yo no me lo creo, porque tú eres un tío de los pies a la cabeza. ¿Vale? Venga, un saludito.
3: No, hombre, no, pidiéndole trabajo, no. Sí que es verdad que el jueves que fuimos a los Ventorrillos, que estaba el tributo a Hombre G, me dice, mira, mira, ahí está tu hermano, pero estaba a 5 metros. Y luego cuando volvimos a mirar ya se había quitado en medio, ¿no? La verdad, y ayer por la mañana, el domingo por la mañana estuvimos en las carrozas también, lo vi. Pero bueno, lo digo yo, no tengo nada que hablar con ese hombre. Vamos, ni aunque viniera a provocarme, ¿eh? Lo puedo asegurar.
9: Pedazo trastornado, si ya te hice una, que ya la tienes actualizada, yo te hago otra más si quieres, ya sabes que no hay problema. Ahora te la paso.
3: Ah, pues pásamela, pásamela, esa se me ha escapado a mí.
9: Y la segunda, la primera es la de los sonados que te dice ella cuando cambiamos de radio. Y esta es la del Pepillo.
3: Vale, vale, bueno, pues luego me pongo a verlas, tío. Que no puede estar una todo. Buenas tardes, sonado Marcos de Valencia de Don Juan. Me manda algo que ha robado. ¿Qué va a tomar? Dice un gin tonic rosa. Aromatizado con frutas del bosque, un grano de pimienta y con un leve toque de limón molecular criogenizado. Se lo remuevo con la polla. O sea, eso está de moda. Y tanto. Proceda, por favor. Joder. Oye, que os quiero poner ahora algo. Espérate, ahora, quiero poner algo.

0: e Sidecar. Volando en círculos. Oye, el jueves, en la sesión vivimos un momentazo, pero resulta que el desgraciado no estaba escuchándome en ese momento. Así que lo voy a rescatar. Voy a rescatarlo enseguida. Antes, déjame, voy a pegarle aquí, que al final me voy a tener que quedar, papi, tú. A ver. Juan Luis en Madrid, buenas tardes, Tony. Qué buena pinta tiene esa quedada de Almoradí. Pues ya te digo. Oye, te recuerdo que tenemos un grupo de WhatsApp de Sonados y Sonadas. Si quieres entrar, puedes entrar. Lo único que pedimos es que si vas a entrar para no participar, simplemente para estar en plan búho, pues no, no. Si quieres entrar para participar, que están ahí todo el día, dale que te pego, arpalique, encantado de la vida. Pero si vemos gente que está ahí, que no habla, no da ni los buenos días ni nada, ¿para qué quiere estar ahí? Somos antibúos. Julio de Yecla dice, buenos días, trastornado. La próxima vez que venga a Yecla vas a tener que pedir, además de las 5C, una M, más de manta. O añadir otra C de camiseta de franela. Porque el sábado se nos pusieron los pezones como para pa cortar cristales. Joder. O para colgar un abrigo de pana mojado. Por cierto, lo del grupo de WhatsApp, no habléis ya mal de la Mari Carmen del Palao, que ha volvido al grupo. Ya, no habléis ya mal de ella, por favor. Dice el Juanfran, a mí tampoco me pillaron frungiendo. Y mira que dejé la puerta abierta y un cartel luminoso que indicaba mi habitación. Hostia, por la mañana nos partimos la caja. El tío desgraciado se me dice, Tony, cómprame 12 Red Bulls. 12 Red Bulls. Hostia, digo, tío, pero te va a poner malo, te va a dar una taquicardia, te va a dar un chungo si echa un polvo. Y dice el tío, ojalá. Ojalá, decía. Ojalá me dé algo echando un polvo. Mira, lo recupero. Esto pasó el jueves. Dame un... Este fin de semana, cuando quiera ligarme, acercar y decir, dame un... Yo creo que esta canción la inventó el Juanfran, tío. Oye, cuando vaya a doblar y yo y fuimos a la mani, ¿qué? Decía, dame un jailave. Dame un jailave. Y ahora Agustín decía, ¿qué? ¿Qué? Y ahora dame un jailave. Yo creo que esta canción nació de Juanfra y de Agustín de la mani. Dame un jailave.
1: Ese fue el pionero de los piratas. Tenía la habitación.
0: Bueno, pues eso. De ahí viene esta canción, la de Dame un mentor Juan Fry, Agustín Amani, haciendo un llave. Y otro decía, ¿qué? ¿Eh? Venga, que ya son menos cuarto. Se ha pasado.

0: Joder, se ha pasado volando esto, ¿eh? Te recuerdo que el programa es de lunes a jueves entre las 12 del mediodía y las 2 de la tarde. 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Por cierto, que me escribía por aquí un compañero, aquí lo tengo, Domingo. Buenas tardes, Tony, saludos para todos y todas. A ver si me puedes meter en el grupo de los sonaos. Saludos. Pues ahora tengo que meter a la pareja de Liliana y a ti. Lo que pasa es que se lo tengo que pasar a mi Gloria de Barcelona, que esas cosas la lleva ella.
1: Sonaito guapo, pues sí que estás perjudicado hoy, ¿eh? Porque acabas de desearle a Gloria feliz vida en Suiza con Pepe Toni. A ver si nos centramos, ¿eh? Hostia, que esto vale para un problema, ¿eh?
0: No me joda, ¿en serio? Hostia, bueno, a ver, me habéis entendido, coño. Luisito, esto lo dice desgraciado, el bizcocho lo he hecho yo. Mira, pensábamos todos que el que no iba a dar susto en la piscina era Luisito de Toledo y al final ha sido el niño. Luisito no ha dado un susto, pero ha quedado para él y para mí. Porque cuando estábamos metidos en la piscina le digo, ven, vamos a hacer como en Dirty Dancing, cuando están en el río y coge la periquita así a pulso. Y yo cogí a Luisito, pero la verdad es que el tío engaña, pesa más de lo que parece. Y lo cogí ahí a pulso y se me fue para el lado. El problema es que se me fue para el lado hondo. Se me fue para el lado hondo. Y nadie se dio cuenta, pero sacó la boca y decía, Tony, cógeme. Y ahí nos dio el susto, lo que pasa que quedó entre nosotros nada más. A ver, Juan Andrés, que la dice, ahí te mando un chistecico, zona mayor, venga, a ver. Un lepero viaja de turismo a los Alpes. En un hotel de Suiza para esquiadores había un cartel informando de las condiciones de la nieve. Neuchatel 12 centímetros, blanda. Lausanne 18 centímetros, escurridiza. Schaffhausen 15 centímetros, sólida. Al leerlo, el de Lepe, que estaba allí hospedado, escribió debajo: Manolo Pérez, 24 centímetros, dura como una piedra. Fantasmada, tío, qué mierda, chiste, colega.
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0: Os voy a contar yo un chiste bueno, hombre, os voy a contar un chiste bueno. Un colega se encuentra con otro, con un cocodrilo. Él dice, ¿y yo? ¿Me llamo un cocodrilo? Y dice, sí, tío, me compro un cocodrilo que está amaestrado, hace lo que yo le pida. Y dice, venga ya. ¿Todo? Y dice, pero todo. Y dice, pero guarrería también. Y dice, coño, eso es lo que me va a hacer cocodrilo. Mira, yo tengo aquí este palo. Si le pego con el palo en la cabeza, el cocodrilo viene y me hace un mami blue. Dice, venga ya. ¿Y yo, quieres verlo? Claro. Y el colega con la barra le hace al cocodrilo en la cabeza. ¡Po! Y viene el cocodrilo. Y le hace. Y se pone el otro hijo puta. Y le dice al amigo, ¿qué quieres probar tú? Y dice, sí. Pero a mí no me pegues tan fuerte con el palo. ¿Ha pillado, no? A mí no me pegues tan fuerte con el palo. Joder, esta gente no pilla los chistes, tío.
3: Buenas tardes, gente. A ver. Sí, muy bonito finde, la gente espectacular. Todo mentira. Mucho hijo de puta había por ahí, que no te dejaban dormir un ratito. Cabrones, hijos de puta. 1, 2, 3, 4.
0: A don Javi H, Marian Pi. Creo que ellos fueron los que inauguraron lo que viene siendo La arte amatoria. Fue el primero al que le casi le echa abajo la puerta. Además, pusimos un código, porque había gente que compartía habitación. Pusimos un código. Si te encontraba un calcetín en el pomo, no podías entrar, porque la otra persona estaba ahí dentro haciendo lo que sea. Pero si había un tanga en el pomo, eso era pase sin llamar. Fíjate tú si estábamos organizados, que hasta pusimos un código sesuaito. Ah, no, dice, fueron los tomatitos los primeros en inaugurar la arte amatorias. Es verdad, tío, correcto. Oye, por la noche no escuchasteis nada tampoco. Y vamos a echar la casetilla abajo, ¿eh? ¡Madre mía!

0: Hostia, que se va el tiempo, que se va el tiempo. Tengo que leer los WhatsApp que quedan. A ver dónde me he quedado. Antonio de la Roza, eso, no. ¿Qué más necesito? La madre que me parió, tío. Esta, joder, esta es una de las amigas de Ábalos. Dios santo, tío. Nunca había visto yo una inglés brasileña tan bien hecha, tío. Miguelito en Madrid dice: buenas, Tony, oye, que tu hermano también va al Moradí con el Beato, que te persiguen, ten cuidado. Bueno, tengo yo gente que me... tengo yo gente que me defiende, tío. La verdad es que es triste que tantísima gente, más de 50 personas vayan a tu tierra y te saluden solo dos o tres porque se han cruzado contigo. Tony, sois todos gente cojonuda, tío. A los que ya conocía y a los que conocí, de verdad, soy muy cercanos. A la de Almoradí, si no pasa nada, me apuntaré. Fran de Yecla. Roberto de Zamorano, el amigo indignado, dice: méteme en el grupo. Vaya, hombre, quiero volver. Gloria, mete en el grupo a Roberto Zamorano. Que me la agarre con la mano.
1: No importa el que dirá, nos gusta así.
0: Joselito el Chispa, méteme en el grupo. Joder, hoy todo el mundo quiere entrar en el grupo. Hoy todo el mundo quiere. Pueden venir a mosquear porque la gente habla mucho y se van. Bueno, pues hay que ir recogiendo esto ya.
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0: Venga, no, Mateo no llega, no llega. Hoy no, iba a decir, ahora viene Mateo. Este programa se repite luego a las 6 de la tarde. Juan de Chueca, no, perdón, de Sueca, dice: madre mía, cuánta gentuza. A ver, me manda Oselito, papá, que es el firmamento. Dice: cuando echa un garabato en un papel, me refiero a la estrella. Ah, coño, es un autógrafo. Joder. Uno es lo que come. Dice: así, ¿a cuántos gilipollas te has comido tú? Madre mía. Julito de Yecla dice: cuenta el otro, el que nos contaste por los bajini, el de la boca hinchada. No, no, no, no, no, ese es solo personal. El Pepe Tony acaba de llegar a casa. A las 2 de los 10 ya está en Morgins, en Suiza.
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0: a ver, borregos, ¿este lo leí o no?
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0: Muy buenas, Tony, qué gran fin de semana, qué agustico estuvimos, qué bien nos lo pasamos, sobre todo las noches en el salón cuando nos soltamos a la orgía y te violamos entre todos. Ah, por eso me duele el culo hoy. La madre que me parió, tío. Nunca olvidaré al Mateo pinchando y tú y yo en el suelo de la pista haciendo la cucharita, ¿no, Antonio? Hicimos la empanadilla porque tenías toda la carne dentro. Esto a lo mejor ya no te acuerdas, pero yo no lo olvidaré. Ni eso, ni yo, ni yo. Dice: me he equivocado, lo he puesto hace media hora en el grupo de los sonados. Te has equivocado, los primeros en la arte amatoria fueron la tomatita y yo. Vale, vale, joder, presumiendo, tío.
3: Que podría funcionar.
0: Hombre, ya ves, para una vez que follan no le van a quitar otro.
4: Pues mis momentos favoritos del finde fueron las rutas de montaña que hice con mi marido y cuando me dedicaste la de Beto Guzmán. Eso fue para no olvidar. Me emocioné y todo.
0: Joder, Juana de Yecla también quiere entrar al grupo de los sonados. A ver, Juana, Oselito. Joder, de verdad. Si no, mete a la tarde a recordármelo. Vea, me ha quedado un poquito más. Pero las emisoras se van. Me callo para que no me coma la disco. Ya estamos fuera de tiempo, voy a seguir un poquito más.
5: Nada, Tony, simplemente decirte que para mí ha sido un placer haberte conocido. Ya nos ponemos caras. Me he pasado el fin de semana espectacular y lamentablemente comentarte que mañana tendrás que trabajar un poquito más porque, como ya he dicho en el programa Estrella de la Casa de Sonos FM, en el programa del Gran Mateo, mañana, por desgracia, no van a poder oír nuestros sonaos y sonar mi voz desagradable. Tengo que ir a un curso de recuperación de puntos. Así que, pues nada, que paséis un muy buen día y nos oímos el miércoles. ¡Au! ¡Au! ¡Au!
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0: Momento, momento, que no quiero que se me olvide, Juana. Lo estoy mandando a mi Gloria, que es la que se encarga de todas estas cosillas. Ya está, pues van ahí Domingo, Daniela, Oselito, Juana y la pareja de Liliana. 5 nuevos fichajes para el grupo de WhatsApp. Venga, a ver si me puedo ir o no me puedo ir. A ver. Hermano de la jineta.
6: Soy Price.
0: Joder. Mira mi Vane.
7: Qué guapos son mis sonados favoritos.
0: Pues se me lo voy a bajar.
8: Me llevo el post.
0: No hay post Prime.
9: Creo que podría.
10: Tony, soy Prime, venga, hostia, que soy Prime.
0: Hoy no hay. Buenos días, Tony y compañía, decía Noelia Pucela. Ay, Roberto Zamorano, también hay que meterlo, Gloria. Pues se me ha olvidado, asqueroso.
11: Y la que me sorprendió fue la Vane, me enamoró la Vane. Es que es una cachonda con las bragas en la cabeza. Eso fue lo demás. Y ya el Mateo firmándole las bragas.
0: Oh, vamos a especificar eso porque parece otra. Espérate, le estoy mandando a Gloria de Roberto Zamorano. No sé si lo tendrá o no. A ver, vamos a especificar eso de la Vane con la braga en la cabeza, porque suena feillo, ¿eh? Suena regulinchi. La Vane tenía una braga en la cabeza, pero no era la que llevaba puesta. Ahora, eso sí, la Vane, ¿cómo me sorprendió? Mojá es más guapa que seca. Se tiró a la piscina y luego se puso allí en plan Bodere. Y decía, hostia, o plan Raquel Welch. Y decía, hostia, la Vane como cambia de seca a mojá.
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0: Venga, ya está. ¿Alguien más quiere decir algo? Me voy. Vamos a hacer el post-prime.
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0: A la 1:30. Venga, vamos a dar minuto y medio post-prime. Vámonos al post-prime. Tirando.

0: Porque cuando escribe mucho a la vez, se retrasa esto. Blanca el Barbarón.
1: Os quiero un montón, que sois la mejor familia que he podido encontrar.
2: ¡Vaya, el último!
0: Yo nunca olvidaré que Mariampi y Mileti me pidieron un aumento de sueldo y hubo gente que me tocó el pene sin autorización.
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0: No, pero la Habana moja era una mezcla de Sabrina cuando salía de la piscina y Paca Pacheco.
3: Venga, sonado, mañana más y mejor. Saludos a todos, pasad buen lunes.
0: Venga, ¿quién se va a llevar Pop Pry? Se va a llevar Pepe Tony.
4: Tongo total.
0: Pues te la has llevado tú, asqueroso. Se acabó lo que se daba. Voy a comer, me voy a acostar. Ala, me voy a escalar otra montañita. Dice Jorge de Gijón. Hostia, el Jorge de Gijón creo que fue el borrico que cogió de un puñado y levantó el coche que había alquilado, tío. Claro, como no folla, pues tiene fuerza para levantar coche.
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0: Como no folla, pues tiene fuerza para levantar coche.
5: Venga, a ver si me lo llevo yo y vamos.
0: Ya he terminado. Venga, este es el último, ya no mandéis más.
6: Será desgraciado. Me lo llevo.
0: Pues se lo ha llevado el Pepe Tony. Venga, mañana más y mejor. Si te gustó, me alegro. Si no, pues nada, que te den. Y los que conocéis y ya haciendo la gestión, a ver si podemos trincar casa grande en Almoradí para repetir la quedada del 30 de julio al 2 de agosto. ¡Hasta luego, Lucas!

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1: Son niveles respetados, yo me pongo a repartir hostia, ¿eh?

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1: Hola, hola, ¿qué pasa? Buenos días, bueno, ya buenas tardes, ¿cómo están las criaturas? Ya estáis viendo que yo ayer cogí un poquito frío. Yo, puta Mateo, dice, el programa que te ayuda a levantarte. Yo creo que solo a mí, y tampoco, pues me he levantado. Las 12 menos 20 me he despertado. El programa que te ayuda a levantarte a las 10 de la mañana, ¿eh? En fin, oye, que ya estamos por aquí. Estoy una mejilla cascado. Pero es que, bueno, este fin de semana hemos encontrado utilidad realmente para el don que el señor me dio del canto. Nos pusimos a jugar al bingo. Y ahí sí que ya, ahí a la gente le gustaba como cantaba yo. 45, 4-5. Siempre había un gilipollas que decía, ¡Marco Adelico! Vaya fin de semana que nos hemos pasado. Yo me lo he pasado bien jodido, porque no sé por qué, pero he estado continuamente con los síntomas de la alergia, que yo estaba allí en medio de nada prácticamente, y con mucha vegetación, mucho ácaro. Lo bueno es que no había mosquito en la habitación, no había mosquito. Bueno, pues a lo largo del día, bueno, de estas dos horitas, vamos a contar todo lo que ha pasado en esta quedada. Bueno, podríamos llamarla primera quedada oficial de Sonaos y Sonas. El otro motivo también, pues, era celebrar varios cumpleaños. El de Mariapi, el de Juanfran. Por cierto, al Juanfran se le acabaron las noches de soledad. Se acabaron las noches de soledad para Juanfran. Por fin ha conseguido una compañera. También de Gloria. Mira, y me falta alguien. Mariampi, Gloria, Juanfra. ¿Sabes quién era el otro? Yo te puedo creer que se me acaba de olvidar quién era el otro cumpleaños. Se me acaba de olvidar. O es que eran. ¡Ay, Blanca, coño! ¡Blanca! Oye, sabía yo que eran cuatro: Blanca, Mariampi, Juanfra y Gloria. Bueno, pues saludos desde que te habla Tony Solís, desde Málaga, desde la Costa del Sol ya. Hasta las 2 en punto de la tarde, si lo que viene siendo el aparato fonador me lo permite. Voy a contarlo absolutamente todo, pero voy a omitir nombres, para que nadie se pueda dar por aturdido y se pueda molestar. Solo os voy a decir una cosa. Ayer por la mañana, cuando estábamos recogiendo, claro, pues el salón lo teníamos oscuro, pues teníamos las luces de discoteca y tal. Bueno, pues ayer cuando estábamos recogiendo, nos dimos cuenta de que en una esquinita hay una cámara. Ya le he dicho al Juanfra que haga las gestiones oportunas. A ver si el dueño de la finca nos vende el VHS de esa grabación. Pero solo a partir de las 2 de la mañana, donde los que quedábamos pudimos vivir nuestra propia versión de Resacón en Las Vegas. Y de momento, ahí lo dejo. El WhatsApp ya lo tengo activado, que me mandéis lo que te salga de los botones. 654 23 26 61. Estoy también ya en directo en Twitch, en Sonaos FM y en TikTok, en DJ Tony Solís. Si queréis mi Instagram, es Tony-Solís. Y por favor, sigan también el Instagram de Sonaos FM para, bueno, para hacerlo crecer. El Prime hoy era para las 10 de la mañana, que lo marcó así Maitechu de Donosti. Por si no lo sabes, quien se lleva el Prime puede elegir la hora de Prime para el día siguiente. Y creo que lo he dicho todo, ¿no? Ya solo queda ponerte cómodo y a disfrutar de estas dos horitas de radio. Oye, también hoy os agradecería, como estoy un poquito cascado, os agradecería que en lugar de mandar cosas por escrito, que hagan el favor de mandar audios. Por cierto, ayer... joder... Espera, sí, tirámosle un poquito de música, que ya sabéis que me gusta tener música de fondo. Os voy a contar cómo fue mi llegada a Málaga. Mi niño, mi Alessi. No sé qué, me dice... No sé qué... Me ha proponido. Y le digo, ¿proponido? ¿Será propuesto? Y me dice el cabrón del niño, pues agárrame todo esto. Esa fue mi llegada a Málaga. De verdad, si lo llego a saber, me quedo allí. Venga, ahora sí. Blanca me pedía que si, a ver si podía empezar el programa de hoy con esto. Y yo, con sumo gusto, se la meto. La canción, digo.
2: Ya se ve.

¡Qué bonito! ¡Sí, señor! La familia de Funambulista. Perfecta canción para arrancar este programa de lunes 18 ya de mayo. El día después de las elecciones en Andalucía, donde contra todo pronóstico el PP no ha conseguido la mayoría absoluta y tendrá que formar gobierno con Vox o repetir elecciones.

0: Oye, sí, os pido hoy paciencia con los WhatsApp, ¿eh? Ya sabéis que los voy a leer todos, aunque me tuviera que quedar un ratito más. Pero que paciencia hoy con los WhatsApp, que llegaré al tuyo. No sé cuándo, pero llegaré al tuyo. Bueno, pues ahí estaba Funambulista, La Familia. Oye, una de las mejores cosas que ha pasado es que nadie ha dado la nota, para que tú te... Normalmente en todo el evento siempre hay alguien que da la nota. Pues absolutamente nadie, tío, para que tú veas lo que es que se junte un montón de gente con un nivel intelectual superior a la media. Nadie ha dado el toque, nadie ha dado el cante. Y en todo este tipo de reuniones siempre hay alguien que se aleja del grupo y pasa de todo. Y se pone a lavar coche. Hoy tampoco ha ocurrido. Qué bonito, de verdad. Mira, os cuento, voy contando. Yo creo que voy a ir contando en orden cronológico. El viernes ya empezó mal. El viernes empezó mal. A alguien le paró la Guardia Civil y resulta que no tenía seguro en el coche. Y claro, pues se lo llevó la grúa, le han metido una multa que espero que pueda solucionarla para que no. Porque fue alucinante el motivo de por qué esta criatura no tenía seguro en el coche. La respuesta, claro, evidentemente se puso en contacto con su seguro. Y ya sabemos que los seguros, joder, están fritos ahí. Como quieras cambiar de seguro y se te olvide de bloquear la cuenta, te lo cobran. Bueno, pues aquí ocurrió exactamente lo contrario. Llamó a esta criatura para decir, oye, ¿qué pasa? Pero bueno, ¿cómo no me habéis renovado el seguro? La respuesta es que renovamos a quien queremos. Toma ya, y claro, la criatura iba sin seguro. Joder, alguno podrá decir, tío, no, pero hay que mirar. Pero a veces uno da por hecho que te lo van a renovar de manera automática. Y bueno, pues fíjate tú. El sol salió el viernes con este marronaco de no voy a Yecla. Afortunadamente se hicieron alguna gestión a lo largo del día. Se pudo solucionar y pudieron llegar. Luego David de Liñolas, al llegar a Yecla, al menos al llegar. Sí que es verdad que esta otra criatura, la del seguro, lo bueno es que le pasó en su ciudad. Imagínate que eso le pasa, pues había 7 horas de camino. Imagínate que eso le pasa 3 horas después de haber salido de casa. Pues fíjate entonces el marrón ya de tener que volver a casa, solucionarlo y regresar. Y meterte otras 7 horas. De lo malo, pues al final, pues afortunadamente fue lo menos malo. Como te decía David de Liñola, este año no ha dado la nota tampoco. Yo creo que porque no se ha puesto mi camiseta. Bueno, pues el tío se le pinchó al llegar, se dio cuenta que se le había pinchado una rueda de la furgoneta. Pero se le pinchó nada más por abajo, por arriba estaba bien. Y nada, pues a buscar un taller para arreglarle el pinchazo a la furgoneta. Pero es que al Pepe Tony nos vamos ahí para la casa, mete la llave, el coche ese que tiene, tarjeta no reconocida. La madre que parió, tío, ¿qué más puede pasar ya hoy con los coches? Ya el Pepe estaba ahí intentando arrancar, se llevó la batería, la puso a cargar. Nada, me digo, Pepe, que pone tarjeta no reconocida. Si fuera batería, mi coche, por ejemplo, el grande, sin batería se queda muerto, absolutamente muerto, que no puede abrir ni la puerta. Bueno, y mientras el Pepe montaba la criatura ahí, agobiado, que no sabía qué hacer, yo recurrí a lo que siempre hay que recurrir ante cualquier problema. Me fui a YouTube y puse abrir Renault Scenic 2008 sin tarjeta. Y ahí encontramos la solución. Ya de paso te la digo por si algún día tienes que usarla. Hay dos maneras. Claro, un coche que no tiene llave, pues llave física como de toda la vida. Bueno, pues tiene otro método que se llama por inducción. Pero en este caso se pudo solucionar metiéndole una cucharilla o un cuchillo finito. Porque por lo visto lo que pasa es que en el lateral de la llave que se mete, que es la llave es cuadrada, es como una tarjeta de crédito gorda, pues no hace contacto bien. Entonces metes ahí algo de metal entre medias y ya consiguió que le hiciera contacto. Bueno, pues esto... Ah, bueno, en el, para terminar con el apartado de gracias con coches, los novios del año creo que fueron, ¿no? Vais, se dejan las llaves del coche dentro. Y cuando se va ahí, las llaves no estaban. Y no vamos a decir cómo, pero al final consiguieron abrir el coche sin tener que romper cristal, ¿eh? Para eso es bueno tener amigos que han estado en la cárcel y amigos delincuentes.
1: Nada, hombre, fue un placer abrirle el coche a esta criatura, Guillo.
0: Genaro, efectivamente, fue Genaro. ¡Qué fin de gente luminosa! Me cago en todo.

0: porque tiene el poder de la luz. ¡Qué guapa es la gente!
1: La madre que me parió, que hemos pasado más... Mira cómo tengo la voz. Hemos pasado más frío que la comunión de Pingu. Pero eso no impidió que ayer empezáramos los valientes a tirarnos a la piscina. Estaba allí. Ve, lo que no voy a contar es los que a las 5 de la mañana, como íbamos bien calentitos por dentro, después de dar por culo aporreando cada puerta de la habitación, terminamos en el agua también. Con un par.
0: Tiene el poder de la luz.
1: Es el arrebato, la gente luminosa. Venga, vámonos. Vámonos a por el Prime. Sony, buenas tardes, ¿cómo te la ha pasado?
2: La madre que me parió, tío. Yo me encanto tu fruta, madre. Mira cómo vengo yo también, colega.
1: ¿Qué ha pasado?
2: ¿Qué ha pasado? Que al final he tenido que dormir yo con el niño, pedazo de asqueroso, hijo.
1: ¿Pero qué quieres? Joder, haberte acostado en un sifón, en un sofá.
2: Y yo, pero yo es que entablé relaciones con una chavala, pero claro, cuando me la llevé a mi habitación para enseñarle el techo, estaba allí el niño acostado, guillo.
1: Pero el niño... el niño me lo hubiera echado un trapo por encima como a los loros y ya está, colega.
2: Vaya, seguro se despierta.
1: Bueno, pues lo siento mucho, tío. Oye, encima que no has pagado, colega, si hubieras pagado hubieras tenido otra habitación. No has pagado, pues, donde se pueda.
2: Bueno, pues ya está, aquello. Por la siguiente pago, tío, que yo quiero mi habitación.
1: Venga. Genaro, ¿cómo es la cosa?
3: Oh, madre mía, estoy malísimo, tío. Estoy malísimo, pero vamos, que nada más que termine me voy a acostar, monstruo. Mira cómo vengo, tío. Me puse ahí a cantar por Antonio Farina. Y madre mía, eso sí. Eso

0: pero por la mañana.
1: Vale, vale, vale. Bueno, pues vámonos para el Prime, que hoy era a las 10 de la mañana.
2: Venga, vamos para allá. En el puesto número 5 está el Juanan de Yigla, que decía buenas tardes, sonado, Sony, Genaro. Vamos con el lunes. En el puesto número 4 está Fran de Yigla. Buenas tardes, trastornado. Te mando un chiste. Dice Antonio, tío, ¿por qué estás tan triste? Y dice, porque me he tenido que resfriar para que mi mujer me diga, Antonio, menudo trancazo tiene, tío.
1: Está un poquito. A ver, no es Paco Ala, Fran, no es Paco Ala. Está un poquito forzado, está un poquito forzado el tema. A ver, entramos en el podio.
2: Puesto número 3 para Reme de Elche. Buenos días, Tony, Sonny, Genaro y Sonao. Gracias a todos por este maravilloso regalo que es teneros en mi vida. En especial al Juanfran, a mi hermano Pepe Tony y Merche, que han currado tanto para hacerlo posible y para hacerlo posible. Os quiero mucho. Soy Prime no, pero a sentar el podium, Reme.
1: Venga, el 2.
2: Puesto número 2 para Luis Miguel de Torres de Alameda. Dice, hola, buenas tardes, Tony, Genaro, Sony. ¿Qué tal tenéis los cuerpos? Imagino que golfo, alcohólico, jaja. Abrazos, besos, happy, happy.
1: Y vamos al puesto número 1 y votante number 1 y prime de este lunes 18 de mayo, que ha sido...
2: ¡Ha sido el Juanfran! Oh. Buenas tardes, señor trastornado. Vamos a luchar por el tongo prime. Espero que me lo des como hablamos este fin de semana. Tan espectacular que hemos pasado. Un besazo, amigo, lo son. Y no me metas nada.
1: Joder. No, lo mismo le metieron a él. Por cierto, ayer cuando ya nos fuimos de la casa, como él iba en moto, pues le llevé yo algunas bebidas y algunas cosas para dejársela en casa. Y ya, bueno, pues ya luego en confianza nos despedimos, estuvimos hablando. Y le digo, ¿qué tal con la chavala esta? Y nada, me dijo que no, que le dijo, que, dice, la hija puta le dolía la cabeza. Pues nada, sigue manteniendo el récord.
3: Hay personas

éxito la persona vitamina de Álvaro García con esto. Arrancó, aunque parezca mentira, todo con los novios del año pasado. Y esta canción nació Sonaos FM.

0: Pues esta es la persona vitamina. Hay que ver cómo las cosas al final están conectadas. Y yo sinceramente soy de los que piensa que las cosas pasan por algo. Pues con la boda del año y esta canción, ya vino luego todo lo que vino. Y eso desembocó en el nacimiento de Sonaos FM.
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4: Oye, una de las cosas que nos ha dejado el fin de semana es que luego ya cuando volví a casa y estaba escuchando la radio, el sábado, por lo visto, fue el festival de Eurovisión. Y ninguno nos enteramos, tío. Eso fue alucinante. Estábamos alejados de la civilización, del mundo y de absolutamente todo.
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4: Oye, está aquí la gente diciéndome, cuéntalo todo. A ver, yo voy a contar todo lo que viví, ¿eh? Si hay algo que se me pasó, porque yo estaba en otra zona, en otro sitio, y no me enteré, pues igualmente me lo tenéis que contar ustedes. El Juanfran, que se ha llevado el Prime, dice, toma, joderos todos, que hoy no había...
6: Tongazo total.
4: Hostia, la Vane cogió el micrófono, la Vane estaba totalmente desatada, claro, como jugaba en casa, cogió el micrófono en un momento dado y dijo... Bueno, la gente ya estaba, Vane, di lo tuyo. Igual que la gente del Madrid dice, tenemos 15 Champions. Pues la Vane dijo... ¡Tongazo total! Madre mía, la gente tirándose a la piscina de cabeza. ¡Uy, uy, uy! Bueno, dice el Juanfran que quiere dedicar este Prime a todos los que confiaron en él durante todo este tiempo y que siguen teniendo ilusión porque acabe con su antigüedad. Mañana el Prime a las 11 de la mañana. Bueno, pues enhorabuena, Juanfran. Mañana el Prime, 11 de la mañana.
7: Tony, ¿qué tal esas rodillas?
4: Joder.
7: Que me ha dicho un pajarito que tuviste un aterrizaje forzoso.
4: Sí.
7: Menos
4: sí.
7: Mal que caíste de esa manera. Si llegas a caer de la otra, entras para el garaje rodando, capullo.
4: Escúchame, tengo que

0: o algo, algo tengo que tener, todavía me duele. Ese era Jorge de Gijón. Creo yo que esta fue mi única caída, o es que hubo otra.
1: Ya estás llorando con que te mandemos audios en vez de escribir.
0: Ya.
1: Como diría mi madre, si tienes cuerpo para estar de fiesta todo el fin de semana, tienes que tener cuerpo para trabajar. Así que nada de quejarse.
0: Joder, pero no estáis escuchando la voz que tengo de... Joder, no estáis escuchando. La Patti, que también decía por el tuit, qué obsesión tenéis en no dejar dormir a la gente. La verdad, es verdad que cuando sabíamos que alguien estaba ejecutando el delicioso, pues íbamos, realmente íbamos a hacerle la ola. Pero no voy a decir quiénes, ¿eh? Para que penséis que todos hemos volvido frungidos. Pero sí que es verdad que cuando misteriosamente dos desaparecían, pues era fácil saber dónde estaban y íbamos a hacerle la ola. Lo que pasa es que el Pepillo de Fuentealbilla se pasó y le pegó un guantazo a la habitación, era container de estos que llevan los camiones. Le pegó un guantazo a la habitación esa, al container, y lo tumbó. Estaban haciendo el misionero y terminó ella encima. Del guantazo que el Pepillo le pegó aquí en el lateral al cacharro aquí. Pero sí, y la verdad es que sí. Joder, ya hubiera yo querido que me tocaran también la puerta, tío, que me aporrearan la puerta. Eso era una buena señal.
2: Buenos días, Tony, Sony, Genaro. Se me pasó el Prime. Soy
0: Prime, hombre.
2: Soy Prime. Dame un call, hay que firmar la hipoteca.
0: ¡Adiós! ¿Pero la hipoteca para qué? ¿Para la casa o para...? Tío, que me ha mandado este el otro día coche de empresa. ¿Y esto qué es, tío? ¿Esto es un Ferrari, colega? La señora Risqueto la ha mandado al banco a firmar la hipoteca, pero yo creo que este lo que ha hecho es comprarse un Ferrari. Mabe tú cuando la otra pobrecita se entere. Mabe tú cuando aparezca con el Ferrari.

es el fin del mundo, the end of the world. Joder, por culpa de la quedada, el viernes pasado, este viernes y el viernes que viene, se va a estrenar de nuevo en el cine, se va a poder ver de nuevo en el

0: La saga de El Señor de los Anillos, que aunque parezca mentira, aunque yo sea un gran cinefalo, nunca... Bueno, la he visto, pero... Pero no, ninguna de ellas me gustó. Pero quiero ahora ya... Las vi cuando salieron. Ahora que ya soy mayor, que tengo 37 años, lo mismo ahora sí la veo y me gusta y la entiendo. Venga, vámonos para el WhatsApp. Te recuerdo que esto va a sonar en Sonados FM y emisoras asociadas, a las que en un ratito saludaré. ¡Ojo, ojo! Importante. Estamos ya... Estamos ya planeando la que sería segunda quedada de Sonados y Sonás para ir a Los Moros y Cristianos, para vernos en Los Moros y Cristianos de Almoradí, que si no me equivoco es el 30 de julio, 1 y 2 de agosto. Igualmente vamos a intentar a ver si conseguimos una finca grande donde podamos dormir muchos. Llevamos sonido, luces, comida, bebida... Y en fin, atento, atenta. Te recuerdo que tenemos un grupo de WhatsApp por si quieres entrar. Pero no queremos búhos. Si quieres entrar al grupo de WhatsApp de los Sonados y las Sonadas, es para que participes. Esta gente que entra en los grupos por entrar, por estar, pero ni dice buenos días, ni dice absolutamente nada. No, no. Más que nada porque mi murciaga la tiene en orden de que no hable, pues, pa' afuera. Queremos que en el grupo, pues, todo el que entra participe. Porque al final se van creando unos vínculos. El otro día me enteré de algo que fue alucinante, tío. Pepillo de Fuentealbilla fue a Zaragoza y llamó a Miguel de Logroño. Oye, me va a tomar algo. Y el otro dijo, quédate en mi casa. Tío, creo que no se habían visto nunca en la vida. Fíjate tú. Y yo cuando me lo contaron me quedé flipado, tío. Porque no... Porque ya, además que ya lo decía mi hermano.
1: Ten cuidado a quien metes en tu casa.
0: Bueno, pues ya te digo, en este proyecto, que yo no quiero que consideréis que es mío, es de todos, tío. Se ha creado unos vínculos, se ha creado una familia, que sí, que como toda la familia hay garbanzos negros. Pero, tío, a alguien que simplemente conoces de escuchar en la radio, de hablar por los grupos y tal... Tío, no, tú te vienes a mi casa. Pero el otro día también fue no sé quién, no sé dónde. Igualmente le dijo, tú te quedas en mi casa. Tío, de verdad, eso quiero que sepáis que estoy muy orgulloso de por la parte que me tocas de ver los vínculos humanos que hemos conseguido crear a través de este proyecto. A ver, ¿qué más tenemos?
2: La puta que parió, Tony, qué bonito, tío. Estoy llorando y todo. Pero a mí no me recoge nadie, colega.
0: Bueno, porque tú todavía no has hecho vínculo. ¿O tú tienes vínculo?
2: No, no, yo creo que no.
0: Pero pues cúrratelo más. Venga, mira, aquí... Joder, la puta silla no se queda quieta y parece que tengo azote, coño, no...
3: Muy buenos días, familia. ¡Hola! ¡Vamos a por el lunes! Un orgullo formar parte de vuestra familia.
0: Oh.
3: Soy gente de fruta madre.
0: Ahí, ahí.
3: Maravilloso fin de semana. Espectacular toda la gente, todas las sorpresas, todos los regalos, el ambiente, todo. Daros las gracias de corazón. Tanto Chris como yo somos los últimos que hemos llegado al grupo y nos habéis recibido con cariño, con esa bondad y esa educación que os caracteriza, y simplemente daros las gracias y deseando celebrar otra. ¡Aú! ¡Aú! ¡Aú!
0: Desde luego, fíjate tú, si la señora de Pepillo Fuentealbilla estaba a gusto, que fue, se puso el pijama y otra vez para la piscina.
3: ¡Ah, se me olvidaba! ¡Genaro, cagón! Ibas a estar en Yecla y conforme llegué te fuiste a comprar y ya no has vuelto en todo el fin de semana. ¡Cagón! ¡Cobarde!
2: ¡Yo!
3: ¡Carajito, pringao, fregaplatos!
4: Tú verás.
0: No caigáis en las provocaciones. Es verdad que tuvo un punto, pero que, tío, otra vez lo iba a hacer, otra vez.
4: Coño, es que me venía a Reme del Che y la Gloria Barcelona decía que no había plato ni vaso, que había que ir a comprar. Y yo le decía, coño, que vaya a comprar, yo le pego un enguagao y eso se usa otra vez.
0: De verdad está mal visto tener iniciativa, en realidad es que está mal visto tener iniciativa. A ver, ¿qué más?
4: Bueno, pues el primero del día, como siempre, fue el Goe de Zaragoza, que decía buenos días, sonado a las 5 en punto de la mañana. Luego teníamos también al Checho de Reynosa dando por culo desde... ¿Esto qué es?
5: ¡Soy Prime, Tony! ¡Soy Prime! ¡Prime!
4: Joder, joder. ¿Esto de cuándo es?
5: ¡Más Prime para mí!
4: ¡Madre mía!
5: ¡Soy Prime, Tony! ¡Soy Prime! ¡Prime!
4: Joder. Venga, a ver, la Leti de Gijón dice, bueno y expectante día, hoy va a ser un programa épico.
0: Y tanto que va a ser un programa épico. Dos de mis ojitos derechos. Bueno, la Pati también es ojito derecho. Bueno, en realidad todas. Pero una, dos chicas de oro, una de ellas también murciégala. No voy a contar lo que hicieron o lo que hicieron, sí, lo que hicieron buscando un aumento de sueldo, de sueldo. Joder, iba a decir un aumento de sexo. No voy a contar. Y no me lo vaya a sacar ni me lo vaya a arrancar, aunque me lleve la vida. No voy a decir lo que han hecho estas criaturas a espalda de las otras, buscando un aumento de sueldo. De verdad, qué vergüenza, qué fatiguita, hay que tener cara y poca vergüenza. Pero oye, yo encantado de la vida, ¿eh? Yo encantado de la vida de que en cada de estas me pidan de esa manera un aumento de sueldo.
4: La Vale de Yecla dice, buenos días, gente, qué grande soy, hostia, me llevo el Prime.
0: Y grande que somos. El sábado, hostia, nos juntamos al final casi 40 para desayunar. Y no hacía frío en aquella calle, qué frío. Y estábamos, bueno, mucha gente se levantaba y se iba a otro lado allí enfrente del bar, al sol. Pero es que la gente pasaba, quería desayunar, pero pensaba que toda esa gente estaba esperando mesa. Y se iba, pero el bar dentro estaba vacío. Pero nos montaron una calle, digo yo una calle, en la calle nos montaron mesas, pero por lo menos 200 metros de mesa para poder ahí sentarnos nosotros. Fue increíble.

0: No. Ya sabéis que si os gusta este programa y queréis dejarme algún piropito para que yo luego los lea y me haga una paparreta, pues tienes que poner: Tony, pedazo de programa, me han contado, qué bueno eres, cabrón, eres un puto crack. Y lo tienes que mandar por WhatsApp al 655-08-08-08. Oye, David, prepárate otro tema de esta de los Serranos. Esta ya ha quedado obsoleta, tío. Ahí pinta mi hermano aquí en esta canción.
1: Buenos días, no trastornado, el coche era mío. Y quiero darle las gracias a Luisito de Toledo, porque es pequeñico, pero tiene un corazón de oro, que no dudó en ningún momento de coger las llaves de su coche enseguida para venir a Elche a coger las otras llaves. ¡Qué gran!
0: Mira, antes de que termine, Lola, guapa, primero probamos... Luisito, es que la verdad, tío, es que de lo mejor que hay en el planeta, tío. Decía, estaba colocado y decía, déjame, que yo soy como Ant-Man y voy a ver si me puedo meter por el tubo escape y salgo por la palanca de los cambios de marcha, decía Leo puta.
1: Ander, Luisito, muchísimas gracias. Y que pasa un fin de semana buenísimo. A por muchas más.
0: Sí, señor, qué bonito, qué bien lo hemos pasado, joder. A ver, este es largo, este lo voy a leer yo. ¿Qué hora es? Y 50, vale. Hola, el Praude de Yecla. Hola, Tony, quiero hacer un breve comunicado pero intenso. Respecto al almuerzo del sábado en el esquinazo, sentí una gran desilusión por no haber podido darle un abrazo grande a Pepillo de Fuente Alvilla, ya que se me comunicó que se había quedado mordiendo almohada. Lo confirmo. Y chafando el colchón y roncando como un hipopótamo. También podrías haber venido tú a la casa. Siento decirte que le he puesto la banda del señor de la floja. No entiendo yo esto, ¿qué es, tío? Siento decirte que le he puesto la banda del señor de la floja por ser un flojo y un despechado. A la próxima quedada espero poder darle un fuerte abrazo y besos de próstata. Ah, no, perdón, postdata. Venir para dormir después de la ilusión que me hacía la señora Irene y a mi persona a conocerlo. ¡Qué tristeza de hombre! ¡Aú, aú, aú! Ya me extrañaba mi beso de próstata, coño.
2: Pero qué cara de golfos y drogadictos tenéis. ¡Borrachos!
0: Pues sí, el pepillo que no por la mañana. Algunos no... Dios, algunos estamos acostumbrados a madrugar y nos levantamos tempranito. Yo me suelo levantar 9, 9 y media, 10. Pero yo entiendo que hay gente que le cueste y preferían... Bueno, pues prefirieron quedarse durmiendo allí en la casa. A ver qué quiere la Leti.
3: Tony, no es por nada, pero acabas de pedirle a David de Linyola que te haga otra canción de Los Serrano. Ojo, de Los Serrano.
0: No me joda. Yo de verdad que...
3: Ay, qué trancazo tienes, Antonio. Y el catarro.
0: Bueno, no, de los sonaos, David, hazte una... Pero ya actualiza. A ver, mira qué bonito.
4: Hola, Tony.
0: Hola.
4: Hace un tiempito, poquito, que llevamos escuchándote. Y pues nada, aquí estamos y te escuchamos de Almería. Y saludos para todos y para todas.
0: Pues ahí tenemos, es Daniela desde Almería, que va también, ya tenemos ahí enchufada en el grupo de los Sonaos. 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Ese soy yo, amiga Tauro. Me he pasado todo el fin de semana intentando encontrar a la amiga Tauro para darle lo suyo, lo de su prima. Cuando por fin la encontré y estaba a punto de contarme todas sus inquietudes y todo lo que le inquietaba, nos pusimos a buscar los buzones de la finca, porque era el sitio de mis sueños para un buen empotre pero la puta finca no tenía buzones.

Oye, qué bonito, el pequeño Cuscú me ha hecho una pulserita para mí, otra para mi Alessi. Gracias, Cuscú. Ahora te pongo lo tuyo. Por culo que da el niño. Se tuvo que tirar Miguel a la piscina por ahí todo.

Qué bonito es este tema. Ketama con Antonio Vega. Esto estaba dentro de aquel álbum, De aquí a Ketama. Y con esto terminamos la primera hora. Queda todavía una para seguir contando lo que aconteció, lo que pudimos beber y vivir. La quedada, la próxima, ya digo, estará prevista para dentro de muy poquito. Los moros y cristianos de Almoradí.

0: ¡Qué bonito! ¡Sí, señor! De ese disco, esta, el Se dejaba llevar, de Ketama con Antonio Vega, y la otra, la del problema, o problema, como decía mi vecino Paco, mi favorita de ese disco, tío, era una maravilla.
1: ¡Antonio Vega!
0: ¡Antonio Vega! Estamos en la disco, que creo que me la he comido. Creo que me la he comido. Bueno, en fin. Perdón, Diaboli, me la he comido sin querer. Nos plantamos en la una de la tarde, lo vamos a hacer con la Jenny. Jennifer López, una noche más. Un abrazote grande también. Para Liliana, para su pareja, para el chaval, que también vinieron a echar el día con nosotros y a conocernos. Es que da alegría cuando se ve a gente por primera vez.

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4: Venga, vámonos a por la segunda parte del programa. Ya me he quedado solo. Sonia y Genaro se han marchado. Y me quedo yo, joder, de verdad no sé qué carajo le pasó hoy a la silla, que no se encaja y joder, parece que tengo lombrices. El WhatsApp, te recuerdo, 654-232-661. Buenos días, Tito Tonia, por el lunes después de un puente largo. Un fuerte abrazo y a la Madrid. Ahí es verdad. La gente de Madrid ha tenido puente con San Isidro. Y me manda algo que ha robado por ahí. Su primer día de gimnasio, dice, sí. Bien, empezaremos con una tabla sencilla. Lo que me cuesta el gimnasio que sea de ibérico y una cerveza, ¿eh? O sea, esa es la actitud, sí, señor. Julián de Mallorca dice, buenos días, Tony, sonaos. Oye, darle las gracias. Un segundo. Que me estaba saliendo el puzzle del carajo ese del Tito. Darle también públicamente las gracias a Mateo, que fue desde Mallorca hasta Yecla. Con la cacharra. Y el sábado, pues me libré yo de tener que estar poniendo música. Se encargó él. Buenos días, Tony. A pasar un feliz lunes. Jesús, desde Ip Ip Urda. A ver qué más tengo. Rubén, desde Reynosa. Buenas tardes. Suena un chiste. ¿Tú sabes quién inventó el triatlón? Dice, los gitanos que iban a la piscina andando y volvían en bicicleta. Pero triatlón es de tres cosas, tío. Esto es muy malo. Esto es muy malo. Toma ahí, a la una y dos sale el primero.
5: Cuando un tonto se agarra una reja, si no lo arranca, allí la deja.
4: ¡Joder! Por cierto. Estuvimos a punto de hacer un concurso de natación. De ver a ver quién comía más nata. Pero... Joder, estaba ya todo cerrado.
6: Encontrar, no puedo enviar mensaje ni nada, me no
4: controlo,
6: me
4: tiene. Madre mía, el busero todo loco. Por cierto, Mateo vino en plan estrella. El tío asqueroso, que él no pinchaba si no había Bittercast. Al final Pepe Tony tuvo que irse al pueblo. A ver, pero claro, ya es que era la una y pico de anoche. Y yo no sé al final dónde estuvo. Si fue a la Mani o... Pero al final alguien le vendió 6 botellitas de Bitterka. Porque decía el Mateo que él solo bebe Bitterka. Hostia, y me he dado cuenta, es alucinante, no voy a decir quién es, evidentemente. Pero hubo un desgraciado que entre viernes y sábado se cargó una botella de Malibú. Oye, me lo di a probar. Era con el Energeti de mojito. Y Malibú. Pero luego también se cargó una botella de Baileys y otra de tequifresa. Madre mía, lo que cabe en los cuerpos de la gente, tío.
7: Vamos a ver, Tony. Hazme un resumen de cómo ha quedado la jornada de liga y cómo quién desciende, quién se queda, quién entra en este fin de semana.
4: Sí, señor. ¿Vale?
7: Y si no te importa, de la segunda división también. Venga.
4: Bueno, pues, señor Antonio Guarnicionero de la Macarena en Sevilla. ¡En Sevilla, camino! Bueno, pues parece ser que el año que viene podemos tener más equipos andaluces en primera. Parece. que el Málaga ya va a jugar el playoff. Y joder, ojalá subiera Málaga y Almería. Y tendríamos Málaga, Almería, Betis, Sevilla, tío. Es una de las cosas que tienen los equipos vascos, tío, que están unidos. Imagínate si Andalucía tuviera 5 o 6 equipos en primera división. Tío, arrasaríamos. Buenos días, flojo, dice el Miguelico de Yecla. Ya lo he dicho con Mateo. Un placer haber conocido a una parte de los sonados. Pues el sábado en el almuerzo, algunos se quedaron cuidando la casa. Te veo viviendo en Yecla. Venga, que se te quiere. Bueno, yo para mí no me importaría, tío. Pero vamos, viendo que cada vez que voy nadie me da las 5C. Al final terminé en casa el Juanfran durmiendo con el Pepe Tony el jueves por la noche. Y joder, el Juanfran, tío, tuvimos que echarle el pestillo a la puerta porque el tío nada más quería entrar y entrar y entrar. Y yo que no. Y decía que yo solo quiero mirar, que yo solo quiero mirar, que yo solo quiero mirar, decía. Y el Pepe Tony que se tiró ahí toda la noche poniéndome así, yo no sé, no se tapó el tío, será caluroso. Claro, acostumbrado a vivir en Morgan, que estaba aquello todo nevado, pero estaba en pelota y con el culito señalando hacia mí. Lo que pasa que yo, a ver, yo para el tema del delicioso soy bastante torpe, tío. A mí me tenéis que mandar en directa y que yo lo entienda. Y llegó un momento, a las 2:20, el Pepe Tony, yo no sé, yo, se dio la vuelta y se tapó. Y yo ahí ya digo, joder, yo no sé si es que le ha dado frío o que se ha mosqueado. Y sigo sin saberlo, tío. Si quería, me podía haber dicho algo, coño. ¡Dame tu leche!

0: Dame tu leche. Give me your milk. Eso sí, aquello era un cachondeo. Aquello hacía el trueque allí. Yo te cambio. Por cierto, esta gente que... Tío, tengo que dar la gracia a los tomatitos, porque llevaron un viaje de kilo de tomate, pero creo que ellos fueron también los que llevaron la sandía. Entonces, como uno no pilló, le dije, tío, parte un American Pie. Bueno, quiero decir que hasta el sábado a las 10 de la noche nadie había tocado la sandía. Y le digo, Guillo, harte un American Pie. Coge la sandía, métela en el microondas. Le hace, pero no mucho, que si no quema por dentro. Le hace un boquete y te va a la habitación con ella. Yo no sé, no voy a decir quién fue. Pero cuando salió y le vieron la cara, se fueron corriendo varios a coger el resto de sandía. No voy a decir quién, de verdad, no lo voy a decir. En American Pie era con un pastel de manzana y la versión soná es con una sandía. Te vale también un meloncito pequeño, una coca.
1: Buenos días, Tony. ¿Esa rodillita para qué chupadita hace?
0: Joder, este Antonio Arroza. Ya te digo, ¿qué cara no le vieron a esta criatura de salir de la habitación después de lo de la sandía en el microondas? Que se mataron vivos para hacerse con una sandía. Buenas tardes, mi pequeño ruiseñor, dice Luisito en Toledo, y este es Ángel de Villa del Rabo.
2: Buenos días, Tony. Buen lunes, tío. Oye, es una cosita, macho. ¿Sabes lo que decía mi abuelo? El que no valga para gallo, que le capen. O sea, que déjate de que te mandemos audios. Mira, te perdonamos que no cantes hoy. Pero, tío, abre esa boquita y muévela, que se te da muy bien. Venga, hasta luego.
0: Yo de verdad, pero que no estás viendo que estoy perjudicado, coño. Mira, hemos pasado un... Pero frío, tío, de verdad. Gicla, yo no sé qué tiene contra mí, pero que he ido 10 veces y ha llovido 9. Buenas tardes, sonado Sony Genaro, un poco perjudicado te escucho. O son imaginaciones mías. Sí, un poquillo, pero. Pero. A ver, yo no sé quién llevó la salsa para las papas bravas, pero creo que no. No, yo. La salsa brava fue. No, la Marisol de Logroño. La Marisol de Logroño llevó pringá. Y yo creo que me sentó más eso. Mira, hablando de Logroño, Miguelito dice. Soy Prime, sí, grandísimo fin de semana. Hoy el día... No entiendo esto. Hoy es el día prepucio para pedirte esta canción, gente luminosa. Para brindar por esta gran familia. Tío, ya la puse. Ah, propicio, coño. Será el día propicio, no prepucio. A mí no me pillasteis frungiendo, mamones. Aproveché cuando fuisteis a almorzar el sábado por la mañana. Y la verdad es que yo tampoco sabía en qué habitación estabas tú. Isabel Odulia, la tomatita, dice Sonaico, guapo, hubo más momentos guapos, pero el de la montaña te lo perdiste. No sé qué montaña, yo tuve mi momento montaña, que estaba yo tirado en el sillón y empezó a tirarme gente encima. Mira, tenía una teta en un ojo, un huevo en la boca. La gente tirándose encima mía. No sé si ese fue el momento montañita. Dice, el de mi chichón en la oreja te lo perdiste también. Yo creo, sí, ya me lo dijo tu señor, que te pegaste con el cabecero ahí. Que fueron, bueno, fue un accidente sexual, me dijo, que te pegaste con el cabecero de la cama haciendo algo.

¿Por qué no ser amigos? ¿Por qué no ser? Hombre, hay algo que está mejor que ser amigos. Ser follamigos. ¿Por qué no ser amigos? Pues Juanfra y yo. O Pepetón y yo. Tenemos una amistad que nos llena bastante. Oye, me encantó. Me encantó la pringa de la Marisol de Logroño. Y ojo, no la estoy llamando pringa, ¿eh? Pero hizo una pringa que yo en la vida había conocido, no había visto nunca. Nosotros aquí en Málaga conocemos lo que es la pringa del puchero. Que es luego, pues, lo que se le echa, la carne, el tocinillo. Pues todo ahí hecho como una especie de puré, paté. Pero ella la hizo. A mi madre me dijo que era como... Hostia, pero lo probé y me encantó. El bizcocho no sé quién lo hizo, estaba riquísimo. No pude probar, María José hizo... Creo que era mousse de chocolate, pero... Pero no, mira, yo era la estrella de la quedada y no, no, ni un mousse de chocolate me guardaron. Al final me tuve que comer un flan del Mercadona. Gloria de Barcelona dice, hola, sonado, vaya finde. Bebimos y comimos como cerdos. Suerte de la cazalla de los de la terreta y el colacao que me pusieron el cuerpo en su sitio. Gracias por acompañarme y amenizar la fiesta como tú sabes. Bueno, ya sabéis que es un placer y espero hacerlo en muchas más. Te recuerdo que ahora ya terminada esta, vamos a recuperarnos un poquito. Y queremos que la siguiente sea para los moros y cristianos de Almoradí, que creo que... Espérate, voy a mirar la fecha. A ver, julio. Sí, yo creo que sería 31 de julio, que es viernes, al 2 de agosto, que es domingo. Creo que ahí la fecha. Igualmente buscar una finca que nos podamos quedar mucha gente allá a dormir con su piscinita y tal. Y que sea la segunda quedada oficial de Sonados y Sonás. Además tenemos que celebrar, no sé si te habrás enterado, seguramente no, pero ocurrió algo histórico el otro día allí en la casa. Y es que celebramos, le dimos la sorpresa a Pepe Tony, bueno yo no, pero David de Liñola le hizo una canción y yo decía, atento a la letra, atento a la letra. Y la letra decía que Blanca de Parvallón y los chavales se van a ir a Suiza, a Morgan, a arrancar una nueva vida junto a Pepe Tony. Una de las cosas más bonitas que hemos podido vivir este fin de semana ha sido ese momentazo. Mira la gente allí llorando. Otro deja de gritar que así no se puede follar. Madre mía, madre mía. ¡Pero qué bonito! Pues Blanca se va pa Suiza con Pepe Tony en agosto. Pues oye, qué mejor que aprovechar los moros y cristianos de Almoradí, esas fiestas. Están muy guapas, estuve yo ya el año pasado. Aprovechar esas fiestas, hacer una quedada y también pues decirle adiós y desearle buena vida a Gloria allí en Suiza. A ver, Luis Mideyecla dice, buenos días, quiero agradecer a todos los que habéis hecho posible la quedada. Lo pasamos muy bien, gracias de corazón. Oye, ponme como me dijiste que se llamaba la serie esa, Quillo. Cochina.

0: Cojo con Pata de Palo. Oh, correcto, estoy mirando por aquí. Correcto. Las fiestas y desfiles de Moro y Cristiano de Almoradí se celebrarán del 30 de julio al 2 de agosto. El viernes y el sábado por la noche son el principal atractivo, donde las 15 comparsas, las moras y las cristianas, desfilan con sus lujosos trajes por las calles de la localidad. Y el domingo pues se hace la solemne Reconquista Cristiana y el acto de clausura. El domingo por la mañana, pues no creo que empiecen a ir dando por culo con los disparos. Bueno, pues si todo va bien, haremos la segunda quedada de Sonaos y Sonás en esa fecha, entre el viernes 30 de julio y el domingo 2 de agosto, esta vez en Almoradí. Y ya aprovechamos y vivimos la fiesta esta de los moros y los cristianos. Venga, vamos a terminar. A ver cuánto queda. Sí, tengo tiempo. A ver, un momento.
1: Señor Tony Solís.
0: ¿Qué pasa?
1: Ante la adversión vertida sobre mi persona,
0: adiós.
1: Debo decir que sí, soy un flojo, vale, te lo compro. Pero me había levantado el día de antes a las 3 de la mañana y bajaba,
0: ya estamos,
1: casi sin dormir, de Girona de descargar. Por lo cual caí a la cama, pues muertecito, hijo mío. Yo pido disculpas y a ese susodicho que dice que me ha puesto la banda de flojo, le voy a dar yo un abrazo y vamos a ver quién es el flojo. ¡Aú! ¡Aú! ¡Aú!
0: La puesta, ah, vale, la banda como ¡au! Si fuera una Miss. Es Mr. Flojo, el pepillo.
1: ¿Usted hace el favor de retirar esa falsedad que acaba usted de decir? Que la pringada estaba espectacular. Si sí. Usted es un flojo,
0: te lo he dicho.
1: Y no sirve para comer cosas buenas, pues comes alcachofa. Pero la pringada estaba espectacular. Pero, así que joder, vaya usted retirando esa afirmación negativa hacia mi Marisol, joder, y hacia la pringá. Un respeto.
0: Pero si la pringá he dicho que me encantó, pero si iba yo por todos lados trincando.

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3: Son las 4, vamos, que es la hora de los sonaos.
4: No, qué coño, las 4, la 1 y media. Ayer hasta ahora me estaba yo levantando ya. Bueno, me estaba Paco de Rojales y Gloria aporreándome la puerta. Y es que quedaba yo nada más para irnos.
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4: A ver, sí que hubo un momento de tensión en el que Mariampi, Leti y yo nos miramos así que no sabíamos cómo reaccionar. Y es que vino un chaval con un plato, se había echado costillas, pinchitos, secreto y dos choricillos. Su pareja al verlo le dijo, ¿eso para quién es? Y le dijo, esto para mí, para mí. Le dice, ¿cómo que para ti? Le quitó el plato y fue, cogió otro y lo llenó de lechuga y se lo dio. Ahí nosotros nos quedamos, joder, que nos estábamos mirando uno a uno. Y suelta a la chavala. Si folla como un conejo, que coma como un conejo. Mira la cara de Mariampi y de Leti, y yo creo que la mía también. Que le quitó a la criatura el secreto, los choricillos, las los pinchitos, los choricillos. Dice, si folla como un conejo, que coma como un conejo. No descarto yo que si vienen a la próxima le eche al piste. Venga, a ver qué más hay por aquí, a ver. Voy a leer todos los WhatsApp, ¿eh? Hostia, lo del niño todavía no lo he puesto. Venga, voy.
6: Buenos días, Tony. Antes de la curiosidad y del chiste, me gustaría daros las gracias a todos los sonaos por este fin de semana tan chulo que hemos tenido. Porque me lo he pasado súper bien. He conocido a muchos sonados que no conocía y he hecho un nuevo amigo que se llama Aitor. Y gracias a Miguel, porque yo tuve un susto en la piscina y se tiró para rescatarme. Y también gracias a Luisito y a la Tomatita que me regalaron regalos que me gustaron. Os quiero.
4: El profe Miguel que se tiró al agua por el niño y resulta que llevaba 320 euros en el bolsillo.

0: para la curiosidad de... Quiero que mañana, en la curiosidad, me digas que investigues qué es el candado chino.
1: Ahora el chiste, el chiste. ¿Qué le dijo el pasado al presente? Le ha dicho que siempre llegas tarde. Y si lo has cogido, suéltalo que quemo. Hasta mañana a las 8 con un bizcocho hecho de alegría y sabiduría. Besitos.
0: Madre mía, escúchame, Gukul, si lo del chiste lo quiere quitar, quítalo, tío.
2: Cuando un tonto se agarra una reja, si no lo arranca, allí la deja.
0: Tío, que te va a Suiza y ¿dónde vas a llevar tantos koalas? A ver, me dice Blanca de Parvallón, cosa bonita, gracias a ti. Y a meterme en este grupito de WhatsApp que creaste, conocí yo el amor de mi vida, mi pulpito cariñoso. Gracias, mi gran fonador favorito, por haber dejado entrar en esta gran familia, por haberme dejado entrar en esta gran familia de Sonar FM. Espérate, que lo mismo me voy con ustedes, ¿eh? Que lo mismo me voy yo también con ustedes a Suiza.
3: Buenas, mi gran fonador favorito.
0: ¡Hola!
3: Quería dar las gracias por el increíble gran fin de semana que he pasado.
0: Oh.
3: Que lo necesitaba 100%, que me lo he pasado súper bien. Que he disfrutado muchísimo, que lo necesitaba. Y sobre todo, gracias por ser compinche con la sorpresa a mi pulpito cariñoso. Oh. Que os quiero mucho, mucho, gran familia de Sonau.
0: La verdad es que ha sido muy bonito y se ha ido todo el mundo de la casa con la ITV pasada hasta 2030. Bueno, todos no. Todos no. Y a Juanfran, en la hora de abrir regalos de cumpleaños, le regalaron... ¿Se puede decir o no? Le regalaron una muñeca hinchable. La infló, se la llevó a la habitación y por la noche, cuando volvió... Hija puta, le dijo que le dolía la cabeza. Yo le dije, Juanfran, cuando la infle, dale una aspirina, dale una aspirina. Liliana en Valencia dice, mil gracias, Tony, la verdad me encantó conocerte y conocerlos a todos. Pues apúntate, apúntate, que seguramente la siguiente será del 30 de julio al 2 de agosto en Almoradí. Almoradí está a una hora y cuarto de Yecla, ¿eh? Es de Alicante.
4: Hola, Tito Doloni. Oye, en el programa de Mateo alguien ha comentado que viste a tu hermano y te pusiste de rodillas pidiéndole trabajo. Yo no me lo creo, porque tú eres un tío de los pies a la cabeza. ¿Vale? Venga, un saludito.
0: No, hombre, no, pidiéndole trabajo, no. Sí que es verdad que el jueves que fuimos a los Ventorrillos, que estaba el tributo a Hombre G, me dice, mira, mira, ahí está tu hermano, pero estaba a 5 metros. Y luego cuando volvimos a mirar ya se había quitado en medio, ¿no? La verdad, y ayer por la mañana, el domingo por la mañana estuvimos en las carrozas también, lo vi. Pero bueno, lo digo yo, no tengo nada que hablar con ese hombre. Vamos, y aunque viniera a provocarme, ¿eh? Lo puedo asegurar.
5: Pedazo trastornado, si ya te hice una, que no, que ya la tiene actualizada, yo te hago otra más si quieres, ya sabes que no hay problema. Ahora te la paso.
0: Ah, pues pásamela, esa se me ha escapado a mí.
5: Y la segunda, la primera es la de los sonos que te dice ella cuando cambiamos de radio. Y esta es la del Pepillo.
0: Vale, vale, bueno, pues luego me pongo a verlas, tío. Que no puede estar una todo. Buenas tardes, Sonado Marcos de Valencia de Don Juan. Me manda algo que ha robado. ¿Qué va a tomar? Dice un gin tonic rosa. Aromatizado con frutas del bosque, un grano de pimienta y con un leve toque de limón molecular criogenizado. Se lo remuevo con la polla. Eso está de moda. Estoy tanto. Proceda, por favor. Joder. Oye, que os quiero poner algo. Espérate, quiero poner algo.

0: Sidecar. Volando en círculos. Oye, el jueves en la sesión vivimos un momentazo, pero resulta que el desgraciado no estaba escuchándome en ese momento. Así que lo voy a rescatar. Voy a rescatarlo enseguida. Antes, déjame, voy a pegarle aquí, que al final me voy a tener que quedar, papi, tú. A ver. Juan Luis en Madrid, buenas tardes, Tony. Qué buena pinta tiene esa quedada de Almoradí. Pues ya te digo. Oye, te recuerdo que tenemos un grupo de WhatsApp de Sonados y Sonadas. Si quieres entrar, puedes entrar. Lo único que pedimos es que si vas a entrar para no participar, simplemente para estar en plan búho. Pues no, no. Si quieres entrar para participar, que están ahí todo el día, dale que te pego al palique. Encantado de la vida. Pero si vemos gente que está ahí, que no habla, no da ni los buenos días ni nada, ¿para qué quiere estar ahí? Somos antibúos. Julio de Yecla dice, buenos días, trastornado. La próxima vez que venga a Yecla vas a tener que pedir, además de las 5C, una M, más de manta. O añadir otra C de camiseta de franela. Porque el sábado se nos pusieron los pezones como para pa cortar cristales. Joder. O para colgar un abrigo de pana mojado. Por cierto, lo del grupo de WhatsApp, no habléis ya mal de la Mari Carmen del Palao, que ha volvido al grupo. Ya, no habléis ya mal de ella, por favor. Dice el Juanfran, a mí tampoco me pillaron frungiendo. Y mira que dejé la puerta abierta y un cartel luminoso que indicaba mi habitación. Hostia, por la mañana nos partimos la caja. El tío desgraciado se me dice, Tony, cómprame 12 Red Bulls. 12 Red Bulls. Hostia, le digo, tío, pero... ¿Te va a poner malo? ¿Te va a dar una taquicardia? ¿Te va a dar un chungo si echa un polvo? Y dice el tío, ojalá, decía. Ojalá me dé algo echando un polvo. Mira, lo recupero. Esto pasó el jueves. Dame un... Este fin de semana... Cuando quiera ligarme, acercar y decir, dame un... Yo creo que esta canción la inventó el Juanfran, tío. Oye, cuando vaya a doblar yo y fuimos a la mani, decía, dame un jailave. Dame un jailave. Y el Agustín decía, ¿qué? Y dame un jailave. Yo creo que esta canción nació de Juanfran y de Agustín de la mani. Dame un jailave.
1: Ese fue el pionero de los piratas. Tenía la habitación.
0: Bueno, pues eso. De ahí viene esta canción, la de Dame un mentor Juan Fray, Agustín de la Mani, decía Dame un llave. Y otro decía, ¿eh? Venga, que ya son menos cuarto. Se ha pasado volando esto, ¿eh? 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Por cierto, que me escribía por aquí un compañero, aquí lo tengo, Domingo. Buenas tardes, Tony, saludos para todos y todas. A ver si me puedes meter en el grupo de los sonaos. ¡Saludos! Pues ahora tengo que meter a la pareja de Liliana y a ti. Lo que pasa es que se lo tengo que pasar a mi Gloria de Barcelona, que esas cosas las lleva ella.
2: Sonadito guapo, pues sí que estás perjudicado hoy, ¿eh? Porque acabas de desearle a Gloria feliz vida en Suiza con Pepe Toni. A ver si nos centramos, ¿eh? Hostia, que esto vale para un problema, ¿eh?
0: No me joda, ¿en serio? Bueno, a ver, yo, me habéis entendido, coño. Luisito, esto lo dice, desgraciado, el bizcocho lo he hecho yo. Mira, pensábamos todos que el que nos iba a dar susto en la piscina era Luisito de Toledo y al final sí, niño. Luisito no ha dado un susto, pero ha quedado para él y para mí. Porque cuando estábamos metidos en la piscina le digo, ven, ven, vamos a hacer como en Dirty Dancing, cuando están en el río y coge la periquita así a pulso. Y yo cogí a Luisito, pero la verdad es que el tío engaña, pesa más de lo que parece. Y lo cogí ahí a pulso y se me fue para el lado. El problema es que se me fue para el lado hondo. Se me fue para el lado hondo. Y nadie se dio cuenta, pero sacó la boca y decía, Tony, Tony, cógeme, Tony, cógeme. Y ahí nos dio el susto, lo que pasa que quedó entre nosotros nada más. A ver, Juan Andrés, que la dice, ahí te mando un chistecico, zona mayor, venga, a ver. Un lepero viaja de turismo a los Alpes. En un hotel de Suiza para esquiadores había un cartel informando de las condiciones de la nieve. Neuchatel 12 centímetros, blanda. Lausanne 18 centímetros, escurridiza. Schaffhausen 15 centímetros, sólida. Al leerlo, el de Lepe, que estaba allí hospedado, escribió debajo: Manolo Pérez, 24 centímetros, dura como una piedra. Fantasmada, tío, qué mierda, chiste, colega.
3: Cuando un tonto se agarra una reja, si no lo arranca, allí la deja.
0: Os voy a contar yo un chiste bueno, hombre, os voy a contar un chiste bueno. Un colega se encuentra con otro, con un cocodrilo. Le dice, ¿que yo? ¿Me llevo un cocodrilo? Y dice, sí, sí, tío, me compro un cocodrilo que está amaestrado, hace lo que yo le pida. Y dice, venga ya. ¿Todo? Y dice, pero todo, todo, todo. Y dice, ¿pero guarrería también? Y dice, coño, eso es lo que me va a hacer cocodrilo. Mira, yo tengo aquí este palo. Si le pego con el palo en la cabeza, el cocodrilo viene y me hace un mami blue. Dice, venga ya. ¿Yo quieres verlo? Claro, claro. Y el colega con la barra le hace al cocodrilo en la cabeza. ¡Po! Y viene el cocodrilo. Y le hace. Y se pone el otro hijo puta. Y le dice al amigo, ¿qué quieres probar tú? Y dice, sí, sí, pero a mí no me pegues tan fuerte con el palo. ¿Ha pillado, no? A mí no me pegues tan fuerte con el palo. Joder, esta gente no pilla los chistes, tío.
4: Buenas tardes, gente. A ver, sí, muy bonito finde, la gente espectacular. Todo mentira. Mucho hijo de puta había por ahí, que no te dejaban dormir un ratito. Cabrones, hijos de puta. Uno, dos, tres, cuatro.
0: ¡A don Javi H, Mariampi! Creo que ellos fueron los que inauguraron lo que viene siendo la arte amatoria. Fue el primero al que le casi le echan abajo la puerta. Además pusimos un código, porque había gente que compartía habitación. Pusimos un código, si te encontraba un calcetín en el pomo, no podías entrar, porque la otra persona estaba ahí dentro haciendo lo que sea. Pero si había un tanga en el pomo, eso era pase sin llamar. Fíjate tú si estábamos organizados, que hasta pusimos un código sesuaito. Ah, no, dice, fueron los tomatitos los primeros en inaugurar la arte amatorias. Es verdad, tío, correcto. Oye, ¿por la noche no escuchasteis nada tampoco? Y vamos a echar la casetilla abajo, ¿eh? ¡Madre mía!

0: Hostia, que se va el tiempo, que se va el tiempo. Tengo que leer los WhatsApp que quedan. A ver dónde me he quedado. Antonio de la Roza, eso, ¿no? ¿Qué más necesito? La madre que me parió, tío. Esta, joder, esta es una de las amigas de Ábalos. Dios santo, tío. Nunca había visto yo una inglés brasileña tan bien hecha, tío. Miguelito en Madrid dice, buena Tony, oye, que tu hermano también va al Moradín con el Beato, que te persiguen, ten cuidado. Bueno, tengo yo gente que me defiende, tío. La verdad es que es triste que tantísima gente, más de 50 personas vayan a tu tierra y te saluden solo dos o tres porque se han cruzado contigo. Tony, sois todos gente cojonuda, tío. A los que ya conocí y a los que conocí, de verdad, soy muy cercanos. A la de Almoradí, si no pasa nada, me apuntaré. Fran de Yecla. Roberto de Zamorano, el amigo indignado, dice, méteme en el grupo. Vaya, hombre, quiero volver. Gloria, mete en el grupo a Roberto de Zamorano. Que me la agarro con la mano.
1: No importa el que dirá, nos gusta así.
0: Joselito el Chispa, méteme en el grupo. Joder, hoy todo el mundo quiere entrar en el grupo. Hoy todo el mundo quiere. Pueden venir a mosquear porque la gente habla mucho y se van. Bueno, pues hay que ir recogiendo esto ya.
2: Iros a tomar por el culo.
0: Venga, no, Mateo no llega, no llega. Hoy no, le iba a decir, ahora viene Mateo. Este programa se repite luego a las 6 de la tarde. Juan de Chueca, no, perdón, de Sueca, dice, madre mía, cuánta gentuza. A ver, me manda Oselito, papá, que es el firmamento. Dice, cuando echa un garabato en un papel. Me refiero a la estrella. Ah, coño, es un autógrafo. Joder. Uno es lo que come. Dice, así, ¿a cuántos gilipollas te has comido tú? Madre mía. Julito de Yecla dice, cuenta el otro, el que nos contaste por los bajini, el de la boca hinchada. No, no, no, no, ese es solo personal. El Pepe Tony acaba de llegar a casa. A las 2 menos 10 ya está en Morgins, en Suiza.
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0: A ver, ¿este lo leí o no?
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0: Muy buenas, Tony, qué gran fin de semana, qué agustico estuvimos, qué bien nos lo pasamos, sobre todo las noches en el salón cuando nos soltamos a la orgía y te violamos entre todos. Ah, por eso me duele el culo hoy. La madre que me parió, tío. Nunca olvidaré al Mateo pinchando y tú y yo en el suelo de la pista haciendo la cucharita, ¿no, Antonio? Hicimos la empanadilla porque tenías toda la carne dentro. Esto a lo mejor ya no te acuerdas, pero yo no lo olvidaré. Ni yo. Dice, me he equivocado, lo he puesto hace media hora en el grupo de los sonados. Te has equivocado, los primeros en la arte amatoria fueron la tomatita y yo. Vale, vale, joder, presumiendo, tío.
3: Que podría funcionar.
0: Hombre, ya ves, para una vez que folla no le van a quitar otro.
4: Pues mis momentos favoritos del finde fueron las rutas de montaña que hice con mi marido y cuando me dedicaste la de Beto Guzmán. Eso fue para olvidar. Me emocioné y todo.
0: Joder, Juana de Yecla también quiere entrar al grupo de los sonados. A ver, Juana, Oselito. Joder, de verdad. Si no, mete a la tarde, recordármelo. Vea, me ha quedado un poquito más. Pero las emisoras se van. Me callo para que no me coma la disco. Ya estamos fuera de tiempo, voy a seguir un poquito más.
5: Nada, Tony, simplemente decirte que para mí ha sido un placer haberte conocido. Ya nos ponemos caras. Me he pasado el fin de semana espectacular y lamentablemente comentarte que mañana tendrás que trabajar un poquito más porque, como ya he dicho en el programa Estrella de la Casa de Sonos FM, en el programa del Gran Mateo, mañana, por desgracia, no van a poder oír nuestros sonaos y sonar, mi voz desagradable. Tengo que ir a un curso de recuperación de puntos. Así que, pues nada, que paséis un muy buen día y nos oímos el miércoles. ¡Au! ¡Au! ¡Au!
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0: Momento, que no quiero que se me olvide, Juana. Lo estoy mandando a mi Gloria, que es la que se encarga de todas estas cosillas. Ya está, pues van ahí Domingo, Daniela, Oselito, Juana y la pareja de Liliana. 5 nuevos fichajes para el grupo de WhatsApp. Venga, a ver si me puedo ir o no me puedo ir. A ver. Hermano de la Gineta.
6: Soy Pray.
0: Joder. Mira mi Vane.
7: Qué guapos son mis sonados favoritos.
0: Pues, se me lo voy a bajar.
8: Me llevo el post.
0: No hay post Prime.
9: Tony, soy Prime. Venga,
0: hostia,
9: que soy Prime.
0: Hoy no hay. Buenos días, Tony, compañía, decía Noelia Pucela. Ay, Roberto Zamorano, también hay que meterlo, Gloria. Pues, me ha olvidado, asqueroso.
10: Y la que me sorprendió fue la Vane, me enamoró la Vane. Es que es una cachonda con las bragas en la cabeza. Eso fue lo demás. Y ya el Mateo firmándole las bragas.
0: Oh, vamos a especificar eso porque parece otra. Espérate, le estoy mandando a Gloria de Roberto Zamorano. No sé si lo tendrá o no. A ver, vamos a especificar eso de la Vane con la braga en la cabeza, porque suena feillo, ¿eh? Suena regulinchi. La Vane tenía una braga en la cabeza, pero no era las que llevaba puesta. Ahora, eso sí, la Vane, ¿cómo me sorprendió? Mojá es más guapa que seca. Se tiró a la piscina y luego se puso allí en plan Bodere. Y decía, hostia, o plan Raquel Welch. Y decía, hostia, la Vane como cambia de seca a mojá.
11: Sobre esta base componéis como unos.
0: Venga, ya está. ¿Alguien más quiere decir algo? Me voy. Vamos a hacer post-prime.
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0: A la 1:30. Venga, vamos a dar minuto y medio post-prime. Vámonos al post-prime. Tirándolo.

0: Pues cuando escribe mucho a la vez, se retrasa esto. Blanca el Barbarón.
1: Os quiero un montón, que sois la mejor familia que he podido encontrar.
0: Oh, oh.
2: ¡Vaya, el último, el último!
0: Yo nunca olvidaré que Mariampi y Mileti me pidieron un aumento de sueldo y hubo gente que me tocó el pene sin autorización.
2: De mojada a seca cambian mucho todas. ¡Ah, pues para mí!
0: No, pero la Habana moja era una mezcla de Sabrina cuando salía de la piscina y Paca Pacheco.
3: Venga, sonar. Mañana más y mejor. Saludos a todos. Pasad buen lunes.
0: Venga, ¿quién se va a llevar Pop Pride? Se va a llevar Pepe Tony.
4: Tongo total.
0: Pues te la has llevado tú, asqueroso. Se acabó lo que se daba. Voy a comer, me voy a acostar. Ala, me voy a escalar otra montañita. Dice Jorge de Gijón. Hostia, el Jorge de Gijón creo que fue el borrico que cogió de un puñado, levantó el coche que había alquilado, tío. Ahora, como no folla, pues tiene fuerza para levantar coche.
2: Me pongo pinocho solo de pensarlo. ¡Post-Pride para mí!
0: Como no folla, pues tiene fuerza para levantar coche.
5: Venga, a ver si me lo llevo yo hoy. Vamos.
0: Ya he terminado. Venga, este es el último, ya no mandéis más.
6: Serás desgraciado. Me lo llevo.
0: Pues se va a llevar Pepe Tony. Venga, mañana más. Y mejor. Si te gustó, me alegro. Si no, pues nada, que te den. Y los que conocéis y ya haciendo la gestión, a ver si podemos trincar casa grande en Almoradí para repetir la quedada del 30 de julio al 2 de agosto. ¡Hasta luego, Luca!
7: 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Y soy el que te hace los stickers en el grupo Luzonao.

0: ¿Pero tú aún eres normal? Vente al Club de los Sonaos, soy Gloria de Barcelona, una sona más.
1: ¡Vamos!

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0: y ya me hice mayor.
1: Buenos días, Pedrín de Málaga. Soy un sonado.

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Que todos los tontos tenemos tope, y esta vez voy a acertar, aunque sea de rebote, porque te perdono.

0: Gracias.
1: ¿Qué pasa, pues? ¡Sonaos! Ángel de Zaragoza os saluda.

0: lo dijo, exponiendo la verdad.
1: Yo soy de los que pienso que realmente debemos de ser rebeldes con el sistema, porque en lo más alto de esta pirámide hay unos señores que realmente pues nos manejan, nos controlan, nos dividen, y creo que es momento de que empecemos a despertar y a desarticular este sistema que nos domina y que nos controla. Para mí la verdad está en que realmente somos unos ignorantes todos.
2: Soy Miguel de Logroño y soy un sonao.

0: Ahora, ahora, dale al play, dale al play. Es un secreto, no se lo diga a nadie. Es el secreto de la tortuga. ¿Eso qué ha sido? ¿Se ha rayado?
1: ¡Silencio!